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1: En el marco del inicio del ciclo escolar 2026-2027, la presidenta Claudia Sheinbaum encabezó el arranque de la Estrategia Nacional de Atención a la Salud Mental para los Jóvenes, el ABC de las Emociones, que tiene como objetivo apoyar a las y los jóvenes de tercer año de secundaria y de bachillerato para cuidar y atender su bienestar emocional a través de tutorías de una hora a la semana y la distribución de 16 millones de guías para estudiantes, docentes, padres y personas cuidadoras.
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1: La jefa de gobierno de la Ciudad de México, Clara Brugada, entregará mañana su segundo informe de gobierno y el 14 de octubre se presentará ante el Congreso local. Entre otros puntos, el documento destaca la realización de casi 40.000 obras en espacios públicos y 53.000 acciones de vivienda, al igual que la modernización de la línea 1 del metro.
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1: En los deportes, Lionel Messi hizo oficial su decisión de retirarse de la selección de Argentina. El futbolista expresó: "Fue una decisión que dolió y duele en el alma, pero entiendo que es el momento. Les juro que siempre dejé todo por esta camiseta".
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1: La presidenta Claudia Sheinbaum anunció que el gobierno federal renovó el acuerdo voluntario con gasolineros para mantener el litro de la gasolina Magna en un precio máximo de 24 pesos y el diésel en un precio máximo de 27 pesos por litro. La medida busca evitar incrementos injustificados en el precio de las gasolinas y reducir el impacto que estos aumentos pueden generar en la economía familiar.
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1: Para garantizar un regreso a clases seguro en el arranque del nuevo ciclo escolar, la jefa de gobierno, Clara Brugada, informó que este día se desplegaron 15.000 elementos de la policía en la Ciudad de México. La mandataria local indicó que entre los objetivos de su administración está renovar las instalaciones en los planteles, ofrecer herramientas tecnológicas a los alumnos, así como instrumentos para reforzar las clases de música.
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1: Y en temas deportivos, Santiago Jiménez fue presentado como nuevo jugador del Porto, con el que jugará cedido por el Milán. El Porto indicó que la cesión se extenderá hasta el final de la temporada actual, tras lo cual tendrá la opción de adquirir al delantero mexicano por 18 millones de euros.
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1: Después de 4 meses de ausencia, regresó al Senado el legislador Enrique Insunza, quien señaló que no tiene nexos con los cárteles del narcotráfico y se dijo inocente de los señalamientos e investigaciones en su contra por parte de las autoridades de los Estados Unidos. El senador, que se separó de la bancada de Morena, pidió a la Fiscalía General de la República que ya concluya la investigación en su contra.
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1: El gobierno federal puso en marcha este lunes el programa ABC de las emociones, dirigido principalmente a adolescentes entre 14 y 18 años como parte del nuevo ciclo escolar. La presidenta Claudia Sheinbaum destacó que la estrategia tendrá presencia en escuelas de todo el país y busca fortalecer la educación socioemocional, la comunicación y la convivencia entre estudiantes, familias y comunidades escolares.
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1: La jefa de gobierno, Clara Brugada, destacó el éxito de la 43 edición del Maratón Internacional de la Ciudad de México, realizada este domingo 30 de agosto. La mandataria capitalina resaltó que el Maratón de la Ciudad de México cuenta con etiqueta oro y en esta ocasión fueron cerca de 30.000 corredoras y corredores quienes recorrieron los 42 kilómetros entre Ciudad Universitaria y el Zócalo.
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1: Me despido, Luis Fonsi. 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
1: Vamos, listo. Salud, muchachos, por esa mujer.

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7: Bienvenidos a un nuevo episodio. Soy Claudia Mejía. Creo que han escuchado por ahí en las noticias sobre este gusanito, el gusano barrenador. Hoy tenemos un invitado, es un infectólogo, es el doctor Bruno López. ¿Cómo estás?
8: Muy bien, muchas gracias. Gracias,
7: gracias por estar aquí y hablar sobre este tema. Sí da miedo, ¿verdad? O sea, sí ha como que metido miedito en la población.
8: Pues lo que se ve da más miedo, ¿no? A veces puede ser más peligroso para la vida en corto plazo una bacteria que no vemos, pero estos como los se pueden ver al ojo desnudo, como se dice,
7: claro.
8: La verdad es que sí generan miedo. La invasión de animales o humanos por este tipo de moscas en su fase larvaria, que son los gusanos, y que esa es una miasis, ¿no? Prácticamente es el término de la de miasis. Pero esta es una fase intermedia de la vida de la mosca, ¿no? Tiene que estar, llega como la mosca, se para en el tejido, puede ser incluso en una herida, en los conductos auditivos, las orejitas de las vacas, en la boca de un humano, en una herida de un pie de un paciente con diabetes, por ejemplo, con pie diabetes. Se para ahí, deja sus huevos y esos huevos se eclosionan, pues se abren, digamos, y se producen la larva, el pequeño gusanito. Y una vez en mosca, va a otro, se otro macho y va a volver a buscar otro sitio donde alojarse. Todas las moscas llevan esa fase. Hay una que es bastante curioso porque ella prefiere poner sus huevos. Se llama Dermatobia, le llaman la mosca peluda en algunas regiones.
7: Aparte, o sea, del gusano guardado.
8: Se ve similar, la verdad es que la mosca sí tiene unas características en los colores. Por ejemplo, la mosca del gusano barrenador, el Coclidomia hominivorax, que es un nombre así científico, digamos, tiene color como verdáceo. Es color verde,
7: ay,
8: es grande.
7: Son esas moscas grandes.
8: Verdes, exacto, con una la espaldita así como verde.
7: Okay.
8: Y que vuelan pues rápido, a grandes distancias. Y esa, y pues se pueden diferenciar en la morfología que tienen. Lo que sí cuesta más trabajo es en la fase de larva, el gusanito, diferenciarlo de otras especies. Ahí sí, porque incluso tienes que verlo con el microscopio, ver ciertas estructuras. El problema del gusano barrenador es que puede dar cuadros graves porque le gusta el tejido humano vivo. Entonces es un parásito obligado. Es decir, para que desarrolle todo su ciclo de vida, necesita una herida de una persona viva para que ahí siga penetrando en el tejido. Barrena, es decir, por literal su nombre, entra, va escarbando el tejido sano y hasta meterse más adentro, hacer cavidades y crear hasta... Y por arrastre, pues lleva bacterias y ahí puede crear infecciones también, ¿no? Por bacterias. Entonces, esa es la importancia que tiene. ¿Qué pasa al ganado? El ganado, pues, se enferma, ¿no? Se enferma porque se llena... Si lo dejan sin un tratamiento, penetra y le da un cuadro grave de invasión de este gusano. A la par, pues, al abrirle esas cavidades, deja que bacterias entren y le da sepsis también al ganado y mueren muchos.
7: Y puede morir.
8: Exacto. Y es tan difícil, a veces, en una sola puesta de una mosca de gusano barrenador, el Coclidomia hominivorax, que es el nombre de la mosca, al poner en una herida, en una cavidad, sus huevos, pone hasta 200 en una sola. Y de esos evolucionan hasta el 70%. ¿Cuántos gusanos
7: se
8: van a
7: todos
8: producir?
7: ¿Todos son los que barrenan?
8: Y todos al mismo par pueden ir barrenando.
7: O sea, es muy rápido.
8: Entonces, por eso a veces tienen que sacrificar al ganado. Porque ya están tan invadidos que es imposible quitarle todos.
7: Pero esto ya estaba erradicado.
8: Esto ya estaba erradicado.
7: Desde los 90, ¿no?
8: Desde un programa de erradicación del 70 al 92. En el 92 se declaró que era libre de México y Estados Unidos. ¿Cómo lo hicieron? Pues liberaron muchísimos cientos miles de millones de machos, pero estaban radiados, o sea que eran infértiles, digamos.
7: Okay.
8: Entonces se reproducían con moscas hembras y las moscas hembras lo que tenían era producción de huevos sin larvas. O sea, eran huevos estériles, digamos, ¿no?
7: Uh-huh.
8: Y así ya dejaron que no se reproducieran hasta que finalmente desaparecieron. Esa fue la técnica que usaron.
7: ¿Y por qué ahora regresó?
8: El problema donde no realmente, aparentemente se había erradicado, pero había pequeños brotes, por ejemplo, en Panamá, en Puerto Rico.
7: Centroamérica.
8: En Centroamérica, en varios de Venezuela. Y por ahí había esos pequeños brotes. Con la cuestión de la inmigración y el tráfico ilegal de ganado, allí empezó, por eso Chiapas fue la primera zona, y de ahí, así es como hemos venido con los casos. Chiapas empezó primero el año pasado con hasta un total de, el año pasado cerró con 90 casos, en todo el 2025, y en 2026, al cuarto, al 3 de julio, lleva ya 55 casos. Y después empezó a extenderse ahora nuevamente a Hidalgo, a Jalisco, Hidalgo con 28 casos, Hidalgo con 13, de humanos, humanos con infección. Ha ganado, ha habido más. Oaxaca 39 casos, Puebla 35, Veracruz 90 casos, 24%, es el que más casos tiene ahorita en todo lo que va de este año.
7: ¿Cuál me impresiona los casos en humanos? Porque, ¿cuáles son los factores? Supongo que la mala higiene o la falta de higiene, claro, es lo que pues provoca esto.
8: Bien lo comentaste, la falta de higiene es la primera parte de esto, ¿no? ¿Por qué? Porque si yo baño a mi perro o a mi gato, yo mismo me baño a lo mejor una vez por semana, pues dejo, o dos veces por semana, dejo que todos estos días una mosca se pare en una herida, en alguna lesión, más si es una persona ya frágil, por ejemplo, los animales, las mascotas a veces pueden ni siquiera darse cuenta, ¿no? Pero un humano, por ejemplo, con una pequeña herida, que muchos lo vemos, por ejemplo, con pacientes ancianos, ¿no? Que tienen ya algo de demencia, que solo están en cama y que pueden estar un poco descuidados porque no están al 100% con ellos, pues se le puede parar hasta en la oreja, en la nariz, y ahí dejar los huevos y convertirse en gusanos. Vamos a poner un ejemplo de un paciente con pie diabético que de por sí ya tiene demencia y que solamente está en cama, ya no comunica, tiene muy poca movilidad, y de repente pues llega, pues lo encuentran sus familiares con una lesión en su pie, con unas gusanos. Al menos para la persona que no se dedica al 100% a esto, ver los gusanos no va a poder distinguir si es una de estas de mosca doméstica o si es de gusano barrenador o Lucilia, no va a saber. Entonces hay que ver de que no se trate de que efectivamente que sea gusano barrenador. Y lo siguiente es que no podemos quitarlos y echarlos a la basura. ¿Por qué?
7: Porque eclosionan de nuevamente como mosca, ¿no?
8: Y digamos, vuelven a reproducirse y a contaminar el ambiente otra vez y a infectar otros pacientes o huéspedes. Entonces lo que necesitamos es quitar la mayoría. Recomienda, si no tenemos en ese momento la posibilidad de que nos ayuden a supervisar qué sea, echarlos en un frasco con alcohol. Con alcohol prácticamente se preservan intactos. Mueren, pero se preservan intactos los gusanos. Echamos una porción en alcohol y lo demás, tenemos dos opciones. Una es incinerarlos o inundarlos de alcohol y dejarlos en un recipiente cerrado. Aparte de las muestras que ya tenemos, ¿no? O jabón, agua de jabón, y dejarlos ahí encerrados. No recomiendan enterrarlos para que puedan reconocerse al microscopio de qué se trata. Si es Lucilia, si es la mosca doméstica, no pasa nada, ¿no? Finalmente son, ya tenemos muchos años viviendo con ellos. Lo ideal es tener mosquiteros, una buena higiene, si se encuentran, reportarlos para ver de qué se trata.
7: ¿Estas son como medidas ya teniendo ahí al gusano?
8: Sí, hay que ir a atenderse porque sí tiene sus cuidados cómo retirar estos gusanos. A veces si uno los retira nada más, la misma persona familiar del paciente los retira, puede a veces también lastimar al paciente, puede favorecer que también haya una infección. En este momento que como vemos vamos en incremento de casos, sí es importante cada vez que lo tengamos reportarlo y o acudir al centro de salud, a la clínica familiar para que sea revisado.
7: ¿Qué otra medida importante de las que ya hablamos para reforzar?
8: El cuidado de pacientes que están postrados en su cama, pacientes que son inmóviles, pacientes que tienen alteraciones neurológicas que no permiten sentir incluso dolor a veces o comunicar qué problema tienen. Esos son los que deben tener especial atención e incluso hacer una rutina diaria o cada vez que se haya el baño de estos pacientes, el aseo de ellos, revisarles la oreja, revisarles la nariz, revisarles la boca, e incluso hasta las cavidades geniturinarias, por ejemplo, ¿no? La vagina, el ano, a veces también es un lugar donde se pueden alojar las moscas y ahí dejan los gusanos. Y muchas veces puede pasar mucho tiempo ahí y nadie se asome a ver. El gusano barrenador, cuando ya empieza a dar síntomas, incluso dolor en el paciente, ya seguramente ya penetró más las cavidades. O sea, cuando está muy superficial, la verdad es que ni siquiera puede dar nada. O a veces puede ver uno, por ejemplo, una herida que se pone más roja, o que se abulta, ¿no? O sea, se hace un bultito en el tejido. La oreja, por ejemplo, hasta que ya empieza a penetrar el tímpano, más adentro, ahí es donde ya empieza a dar dolor, pero puede no dar ningún problema. Entonces aquí yo creo que no es conveniente esperar hasta que haya un síntoma.
7: Si llegamos a ver esto en pacientes, en mascotas, ya decíamos que hay que reportarlo para, ya tengo el número, es el 800-751-2100. Él es el doctor Bruno López, infectólogo. Gracias por estar aquí.
8: Muchas gracias.
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0: Martes primero de septiembre, bienvenidos a los 40 y bienvenidos al mes más mexicano. ¿A poco no? La neta. Soy Lugama y, oye, pues vamos a arrancar con 6 horas de música continua. Tenemos varios chismecitos, avisos parroquiales y todo lo que necesitas para empezar esta noche, que seguramente ya es de desvelo, de las primeras tareas que hay que hacer en este regreso a clases. Pero bueno, comencemos por favor. Hoy es martes primero de septiembre, aquí en los 40.
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0: Pégame los 40, avanzamos en esta madrugada de martes, el segundo día de regreso a la escuela, de iniciar un nuevo ciclo escolar, que en muchas ocasiones no solamente se desvelan los que estudian, también los papás, y más cuando pues la bendición sigue estando en la primaria, que por cierto tengo muchos conocidos que a pesar de que entraban el 31 de agosto, decidieron darse un día más y ya hoy oficialmente entran a la escuela. Aunque también hay escuelas que sí se dieron como el lunes 31. Tengo entendido que es como que para que los maestros ya afinen los últimos detalles, decoren el salón de clases y hoy, martes 1 de septiembre, ahora sí, van a recibir a toda la comunidad estudiantil. Bueno, pues si tú andas justamente con esos apuros, ya sea de las primeras tareas o a lo mejor sigues todavía forrando los últimos libros escolares, bueno, te deseamos todo el éxito del mundo, que no te llegue el sueño si es que necesitas seguir despierta o activo. Y mientras, nosotros aquí en Los 40 te ponemos la música que te gusta. Así que por favor, sigue desvelándote conmigo aquí en Los 40.
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0: Gama y tú escuchas Los 40, la radio de los conciertos. Y hay un concierto que se acaba de confirmar, más bien dicho, una gira que ya sabíamos que venía en puerta, pero ahora sí podemos tener ya la certeza de a qué ciudades va a llegar en Natanael Cano Volumen 1 Tour. Que por cierto, yo creo que va a estar espectacular, porque además se sabe que dentro de este tour habrá invitados, habrá sorpresas, y ahí te va. Sabíamos que teníamos la fecha del 18 de septiembre, que es Sold Out. Hay una nueva fecha, 19 para la CDMX, y luego nos vamos a Guadalajara, 25 de septiembre, Monterrey, 2 de octubre, Mérida, 17 de octubre, Veracruz, 30 de octubre, 31 Puebla, 6 de noviembre Toluca, 7 Oaxaca, 14 de noviembre Mexicali, 21 de noviembre Morelia, 27 Saltillo, Torreón, el 28, y Acapulco, el 5 de diciembre. Son las ciudades confirmadas donde llegará Natanael Cano con Volumen 1 Tour. Ya es oficial. Ya está la venta de boletos y obviamente aquí en Los 40, pues como siempre, habrá sorpresitas para que estés pendiente, obviamente, de nuestra cartelera en los40.com.mx y todo el tiempo escuchando Los 40. Nos vamos con música, yo soy Lu Gama en Los 40.
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En este momento son las 2:46.

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0: Soy Lu Gama en los 40. Hoy es martes 1 de septiembre. Oye, hay una mexicana que está batiendo varios récords en Spotify México. Y estamos hablando de Kenia Os, que posee los debuts más grandes para álbum, canción, video y EP en la historia de Spotify aquí en México. Y qué bueno que es por una mexicana. Obviamente, dentro de esta contienda hay más mexicanos, hay más mexicanas, por ejemplo, Yerimua, pero definitivamente la reina absoluta es Kenia Os, que además Kenia creo que es un caso de éxito que fusiona, pues sí, la trayectoria que tuvo antes de ser cantante, porque hay que reconocerle que es una gran influencer y tiene una comunidad de keninis impresionante, pero que además cuando da este brinco a la música, lo hace obviamente con talento, con estrategia, con un objetivo muy claro y con esta sinergia que obviamente fusiona las redes y que además a las keninis les encantó la música, que fue una fórmula de éxito y por eso está teniendo estos resultados. Pues bueno, la verdad es que nos encanta la música de Kenia Os. Hay gente que la ubica más por su música que por su carrera como influencer, pero de que es un éxito, lo es. Y eso no está en discusión. Oye, pues aquí te dejo más información. Ya sabes que si quieres más chismecitos, visita los40.com.mx.
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0: Buenos días, estás escuchando Los 40, la radio de los conciertos. Oye, hay un éxito, una canción que la neta se está volviendo tendencia en todo el mundo y no nada más en la radio, también en redes sociales. Estamos hablando de lo nuevo de Karol G, que se llama Baby Wow, que además tiene un trend bastante pegajoso. Y bueno, el pasado 28 de agosto fue el lanzamiento y además alcanzó entrar al top 50 global de Spotify. Pero además, déjame decirte que esta canción que tiene en colaboración con dos españoles, con Justline y con Russo Sky, que gracias a esto, bueno, pues Justline se convirtió en la primera artista femenina en España en lograr el número uno global diario en Spotify. Es una canción de verdad que vale mucho la pena, trae un ritmo bien pegajoso. Si te gusta la fiesta, sé que te va a encantar. Es más, estoy segura que ya hasta la tienes en tu playlist. Bueno, es una gran rola, disfrútala, que además aquí en Los 40 nos encanta escucharla. ¡Vamos con música! Soy Lu Gama en Los 40.
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0: Bienvenidos a los 40, aquellos que ya se levantan súper temprano porque ya hay escuela, hay que regresar a la normalidad, a la rutina, pero también para muchos peques, hoy apenas es su primer día de clases, así que si es tu caso, te deseamos todo el éxito en esta nueva etapa y que te vaya increíble a ti y a tus papis. Oye, hablemos de Miley Cyrus, que parece estar preparando una nueva era musical y sorprendió a sus seguidores con un importante cambio de imagen, su apellido, que desaparece completamente de esta nueva, llamémosle, etapa, identidad visual, y ahora se presenta simplemente como Miley. Me suena un poco como al Dana Paola, ya sabes, que también ya se queda como Dana, algo así va a aplicar Miley Cyrus, que solamente nos quedaremos con el Miley, que además también tiene que ver mucho con la mala relación que ya hay con su papá y que de una otra forma quiere marcar como una nueva etapa de su vida, que evidentemente la hará todavía despegar aún más, pero de una forma muchísimo más sólida, independiente y muy firme, muy madura en muchos aspectos. La neta es que Miley, de que también es una mujer que arrasa, arrasa, y de eso no hay duda tampoco. Ya sabes que si quieres enterarte de esta y otras noticias, yo te invito a que visites los40.com.mx. Ahora, mientras vas camino al trabajo o a la escuela, aquí te dejo con más música en los 40.
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0: Este martes ya arrancó y septiembre ya comenzó. Que tengas un, de verdad, increíble martes primero de septiembre. Un buen regreso a clases para aquellos que apenas hoy tendrán este nuevo inicio de ciclo escolar. Y para ti, que también quizás no vas a la escuela, pero ya vas camino al trabajo, vas con esta actitud de que hoy será un día increíble, será un día muy productivo y que llegarán a ti cosas muy buenas, en todos los sentidos, ¿vale? Bueno, pues después de tu jornada laboral y todo tu día, recuerda que yo hoy regreso contigo en punto de la medianoche para desvelarnos y amanecer juntos en los 40. Soy Lugama y te dejo un beso y un abrazo. ¡Mua! ¡Adiós!
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1: The Warning anunció que ofrecerá su primer concierto en el estadio GNP el 5 de febrero de 2027 como parte de su nueva gira. Además, las hermanas Daniela, Paulina y Alejandra Villarreal estarán en el espectáculo de medio tiempo del partido de la NFL en la Ciudad de México entre los Vikingos de Minnesota y los 49 de San Francisco, que se disputará el 22 de noviembre en el estadio Banorte. 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Este 1 de septiembre, la presidenta Claudia Sheinbaum presentará su segundo informe de gobierno sobre los principales avances y resultados de su administración. Está programado a las 11 de la mañana en el Patio de Honor de Palacio Nacional. Hoy no habrá mañanera. Más tarde, la secretaria de Gobernación, Rosa Isela Rodríguez, acudirá al Congreso para entregar el documento. ¡Los 40! Se registraron apagones que afectaron por más de 7 horas varias regiones de Quintana Roo, Campeche, Yucatán y Chiapas desde la noche de lunes hasta esta madrugada. La CFE afirmó que la interrupción fue por actos de vandalismo en estructuras de alta tensión y se investiga para dar con los responsables. ¡Los 40! Amo, amé y amaré siempre estar en la selección. Me vacié, ya no tengo más para dar. Así se despidió Lionel Messi de la selección argentina. Esto después de 21 años, 207 partidos, 125 goles, 6 copas del mundo y 4 títulos, entre ellos el Mundial de Qatar 2022. La noticia ha generado una ola de emotivos mensajes, entre ellos el de su esposa Antonella Roccuzzo. Soy Ivette Parga Ávila.
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3: Los herederos de Dolly Parton anunciaron dos ediciones del Dolly Fest en honor a la reina del country, quien falleció la semana pasada. Se realizarán en 2027 en Nashville y en Londres como parte de una celebración para cumplir uno de los últimos deseos del artista, pues estos eventos fueron planeados por la propia Dolly.
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3: El gobierno federal puso en marcha el programa nacional El ABC de las Emociones para cuidar la salud mental de los estudiantes. En una primera etapa se implementará en tercero de secundaria y bachillerato. Contempla dedicar una hora a la semana a la formación socioemocional, además de la distribución de guías y actividades que involucren a adolescentes, maestros y familiares.
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3: El Museo Metropolitano de Arte canceló la exhibición dedicada a John Galliano, prevista del 9 de mayo del 2027 al 9 de enero del 2028, y que además sería el tema central de la Met Gala del próximo año. La decisión se tomó después de que el diseñador anunció que se retiraba de la exposición en medio de la polémica generada por las declaraciones antisemitas que hizo en 2011.
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3: Mañana se jugarán las semifinales de la Leagues Cup, en las cuales por primera vez solo habrá clubes de la Liga MX. León y Toluca se enfrentarán a las 19 horas en Houston, Texas, mientras que América contra Rayados jugarán a las 21:30 horas en Los Ángeles, California. Soy Ivette Parga Ávila.
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León. Primero de septiembre, martes, está como que rara la cosa, pero no importa. Ya huele antojito mexicano. Ráspame la raspa, que se escuche el sonido mexicano. Échame un pito, pip, pip, pip, pip, pip, lo que tú quieras para el mes patrio y pasarla bonito. Ahora sí, ya estamos más para allá que para acá. Ya entrando septiembre, mira, diciembre, ya huele a Navidad, ya huele a Año Nuevo. No, hombre, qué ansia. Puro antojito mexicano. Te voy a dar un reto. Comer pura comida mexicana todo septiembre. ¿Cuántos kilos nos echaremos? Sin subir de peso, sin subir de peso. Iniciando hoy, tamales. Te voy a dar aquí el menú. Tamales, tacos, oye, todo con té. Tostado. Es la dieta de la té. Tacos, tostadas, tamales. Papilla asada también, ¿qué más? Burritos, entra menudo, pozole. ¿Qué hubo, le entramos o qué? ¿Sí? ¿Entramos al reto? Una comida así mexicanona por día. Tenemos 31 menús al día. Ya, si tú sabes, si en el desayuno pues te avientas tu avenita o tu frutita, en la noche un yogurcito o algo, pero mira, en la comida sí algo. Un chile así lampreado con ¿qué te gusta? Con picadillo. Un picadillo o queso, queso badón, queso babas, arrocito. No manches, no, yo sí le voy a entrar, lo voy a hacer. Una comida mexicana al día, todo septiembre. Ya para el 20, con foto. Ya para el 20 ya voy a andar bien asqueada, voy a querer una hamburguesa, pero no le hace. Sí le vamos a entrar. Bueno, quédate conmigo porque ya me dio hambre y no sé qué voy a hablar, pero...

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0: Ya estamos de regreso en los 40 Music con Liz Elizondo. Y esto apenas va calentando. Ponte cómodo, ponte cómoda. Súbele al volumen y prepárate. Que lo que viene te va a encantar. 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

Ya regresamos y después de hablar de tanta comida, pues bueno, vamos a hablar de TikTok, ¿verdad? Porque esto es lo único que me desconecta. Bueno, aunque no, busco también las recetas en TikTok. Bueno, ya saben que en TikTok podemos encontrar de todo. El poder de TikTok para revivir las canciones. Chicos, una canción puede haber salido desde hace 10 años o incluso 20 años y convertirse nuevamente en tendencia y en un éxito gracias a TikTok. No me digas que no. Basta con que un creador de contenido o de TikTok la utilice en un video viral para que millones de personas comiencen a buscarla en las plataformas digitales. Y esto se hace como una cadenita increíble y vuelve a revivir esa canción que tú habías enterrado en el pasado. Esto ha permitido que artistas vuelvan a entrar a la lista de la popularidad con temas que parecen olvidados, además de hacer clásicos musicales o nuevas generaciones, o incluso también covers como con otros artistas. Hoy, más que la radio o la televisión, muchas tendencias musicales nacen en redes sociales y después llegan a todo el mundo. Vamos a continuar con una canción que ya estaba enterrada, pero ahora la desenterramos. Por los 40 de la radio, los conciertos.

Vamos a... Ay, es que me están pidiendo complacencia y ya la traigo aquí, mira, ya la tengo, Ray, aquí en el cerebro. Ahorita les digo cuáles, porque mientras te paso el teléfono, por si quieres tú también apuntarte. 8183-430540, ese es el WhatsApp. Oigan, vamos a hablar de por qué las celebridades crean sus propias marcas. Cada vez es más común ver que los artistas no solo cantan, actúan o conducen programas de televisión. Ahora también lanzan sus propias marcas de maquillaje, ropa, perfumes, bebidas, incluso productos para los cuidados de la piel. No se vayan tan lejos, en la Casa de los Famosos ya ven que este Fede fue este como acuerdo que tuvo con la televisora para poder sacar unas marcas de dulces, que quiere hacerlo tipo Mr. Beast, que Mr. Beast también tiene su propia marca de chocolates, de bebidas, de lo que sea. Rihanna tiene su maquillaje, Hailey Bieber tiene su maquillaje, a pesar de que ella no es cantante, es modelo y es esposa de Justin Bieber, ella tiene ya toda una empresa y gana millones. ¿Quién más tiene su propia marca de maquillaje? Selena Gomez, J-Lo también, hasta le vende a Coppel y todo. No, hombre, todo, no, esto es todo una mercadotecnia para poder hacer crecer su marca personal. La razón es bien sencilla, buscan construir un negocio que vaya más allá de su carrera artística. Mientras en una gira o una película tienen un inicio y un final, una marca puede seguir generando ingresos durante muchos años. Esto es algo, no manches, de mente de tiburón, ¿eh? Además, los fans sienten una conexión muy especial al comprar un producto creado por su artista favorito en una marca. Es una manera de sentirse más cerca de esta celebridad. Sin embargo, no todas las marcas tienen éxito. El público es cada vez más exigente y espera que los famosos realmente participen en el desarrollo de sus productos y no solo presten su imagen. Hoy en día, ser una celebridad también significa convertirse en un empresario y muchos han demostrado que los negocios pueden ser tan exitosos con su carrera que en los escenarios. Pues así es, ustedes ya saben a qué famoso le han comprado alguna marca. Alguna marca. Yo también ahí ando con una marca, para que me compren. Ya regresamos, vamos con...

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0: Ya estamos de vuelta y con las complacencias prendidas. 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
2: Ya regresamos a la complacencia. Ustedes piden, yo se las pongo. Miren, me estaban pidiendo desde hace rato algo de Shakira. Y yo la traigo aquí, miren. Nada más leí eso y dije, die, die, wing on, marichi, winning on. Como ella se la sabe súper bien y ustedes también, te la voy a dejar aquí por los 40.

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Más chismecito. Oigan, el arte de mantener un secreto en Hollywood, ¿cuánto cuesta? Es como secreto de Estado. Pero en una época donde las redes sociales no existían, pues bueno, y ahora que es esta época que muestran prácticamente todo, las redes sociales, el teléfono, tener este teléfono, yo creo que ya todos tenemos, es una herramienta súper fuerte. Sorprende que algunas producciones logren guardar grandes secretos hasta el día del estreno. ¿Cómo le han hecho? ¿Quién sabe? Jesus Christ. Pero películas y series implementan medidas muy estrictas para evitar filtraciones. ¿Y cómo han podido guardar este secreto? Pues bueno, en ocasiones los actores reciben únicamente las escenas que van a grabar ese día. Los guiones llevan marcas personalizadas para identificar filtraciones y algunas finales se filman en distintas versiones para que ni el propio elenco sepa cuál es el definitivo. Esto ha permitido que muchos giros inesperados realmente sorprendan al público cuando llegan al cine o a las plataformas del streaming. O sea, ¿qué quiere decir? Graban diferentes finales y al final el único que decide pues es el productor, ¿no? Y para que todos, hasta el mismo actor dice, ájale, yo pensé que iba a ser este, yo pensé que iba a ser el otro, y ya no se filtra este secreto. Mantener el misterio se ha convertido en un espectáculo, porque descubrir una sorpresa en la pantalla sigue siendo una experiencia que los fanáticos valoran muchísimo. No se vayan tan lejos, Stranger Things, que decían, ¿qué onda? ¿Qué va a pasar con esto? Que no... hacer otra cosa. Pues bueno, la culpa la tenemos nosotros que nos andamos metiendo ahí en todo lo que no nos importa, con buscando ahí imágenes, videos, siguiendo gente que porque ahí trabaja y pues no. Pero pues sí, mis respetos para toda la gente que trabaja en Hollywood y que sí mantiene un secreto. Es que mantener un secreto, la verdad, es como un pecado para mí. Yo necesito compartirlo. Pero ni modo, una disculpa. Vamos a continuar con más aquí en los 40.

0: Ya regresamos, vamos rápido a un corte. No me tardo nadita. Y quédate en la radio de los conciertos.
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hablando de todo esto del cine y pues bueno, ¿qué hace una celebridad? Se convierta en un icon, en un ícono. Bueno, la fama puede llegar muy rápido, pero convertirse en un verdadero ícono es otra historia. Los expertos coinciden que un artista trasciende cuando logra influir más allá de su trabajo. No solo importa vender millones de discos o protagonizar películas exitosas, también cuenta su estilo, su forma de comunicación, las tendencias que imponen y el impacto cultural que deja. Hay artistas que marcan una generación con su música, otros revolucionan la moda y algunos destacan por apoyar causas sociales o inspirar nuevos talentos. Lo interesante es que un ícono no siempre es el más popular del momento. Muchas veces su legado se mide con el paso de los

0: regresamos a los 40. Son las 12:32 y está con nosotros Ricky Limón. ¡Apláudele, figura, por favor!
1: Gracias, figura. Gracias, ¡bravo! Gracias, gracias.
0: ¡Bravo! Oh,
1: gracias.
0: Ricky Limón, quien es Gungo. Sí. En la película Gungo y los juegos cavernícolas.
1: Así es.
0: Bienvenido a los 40, Ricky.
1: Gracias, hermano. Qué emoción. Primera vez aquí. Está padre el ambiente. Está padre la energía, bro.
0: ¿Qué tal? Súper juvenil, ¿no?
1: Súper de la chaviza, bro.
0: De la chaviza, carnal. Pásale, Said. Pásale. Siéntate, por favor. Te vamos a entrevistar. ¿Qué pasó con la señora en el elevador? Saludos a la señora que todavía no llega a su carro.
1: Híjoles.
0: Por culpa de Said.
1: Nos funaron. Primera funa que tuvimos aquí en la vida real con una señora. Larga historia. Pero bueno, si ya estamos aquí, llegamos.
0: Bien, entonces. Oye, pues a darle promoción a Gungo y los Juegos Cavernícolas, que es una película de los creadores de WoW Cartoon.
1: Sí.
0: Hay que decirlo porque los WoW Cartoon todos sabemos que fue un parteaguas en el mundo, sí, de las caricaturas. Y ahora viene con Gungo, cuéntame.
1: Súper emocionado de que nos hayan considerado para el proyecto más grande de los hermanos de WoW Cartoon. Es un honor que, a ver, me hayan considerado a mí para la voz de Gungo en Gungo, hermano. Imagínate, o sea, cuando me soltaron la noticia fue un boom acá en la cabeza. Pero vimos la oportunidad tan bonita que era, lo vimos más como una bendición y una manera nueva de conectar con nuestra audiencia que ya tenemos acá en las redes sociales, de traerlos al cine, a la pantalla grande y ver la película que tiene un elenco súper padre, una animación buenísima y es muy completa en todos lados. O sea, creo que lo hicieron perfecto los productores.
0: Los productores y los creadores. ¿Sabes qué, Said? No seas gacho. Ciérrale a la persiana para que salga chido ese videito que están tomando ya. Si no, va a salir a contraluz,
1: ¿verdad?
0: Ricky se me va a quemar. Y luego, ahí, ya que estás ahí, de tu lado izquierdo le prendes al foco.
1: Ándale, no, ándale.
0: A todos. A ellos también. Ahí está.
1: Mira, qué bonito. Qué diferencia, hombre.
0: Y uno cagándole. No, hombre, no puede ser. Otra vez, vaya, figura otra vez. Ponme la canción.
1: Aplausos, gracias. Gracias.
0: Oye, Ricky, bueno, caes en muy buenas manos. En un gran momento de tu vida, pues le podemos decir laboral, porque sí es una friega hacer lo que haces, güey. Yo he intentado, alguna vez intenté hacer algo de redes, pero pues yo no sé si es la generación o qué, pero es bien complicado, güey. O sea, tú sí eres dedicado para la chamba y llega Gungo en un muy buen momento de tu vida, güey.
1: Yo creo que en el momento más bonito de la vida, o sea, creo que este mes específicamente ha sido el mes más loco y más cool y más bonito que he tenido en la vida. Y Gungo es una muy buena parte de eso. Creo que sí, lo que dices, el crear videos es algo muy divertido y es muy bonito, pero conlleva disciplina como cualquier, claro, otro trabajo. Si quieres ser jugador, pues tienes que echarle ganas y ser disciplinado. En cualquier trabajo, necesitas de esas cualidades y aquí no hacen falta, es más que necesario. Es divertido también, o sea, que al final del día también como tú aquí, o sea, es importante ser cumplido y tener tu disciplina, pero...
0: Sí, si no, no corre, Ricky.
1: ¡Claro! Y aparte, es bien importante el reflejar que te la estás pasando bien, que te diviertes. Exacto. O sea, creo que es genuino cuando alguien, o se nota cuando alguien se la está pasando bien haciendo videos o trabajando aquí contigo, o no. Y se ve que tú también andas con madre, está súper vacío.
0: Pues yo estoy aquí a gusto, estoy relajado, pues sí. Ya tengo varios años en esto y pues con una figura como ustedes, de invitados, como no.
1: Pues gracias.
0: Oye, y bueno, tienes un elenco que te acompaña en esta película. ¿Es tu primer película?
1: Sí, sí, es la primera.
0: ¿Qué pido, güey? Eso pasa once in a lifetime.
1: Yo sé que es una locura.
0: Tu primera película y Joaquín Cosío hacía de acá al lado de ti.
1: Mi tío, lo conocimos antier.
0: Ya le dices mi tío.
1: Claro, es que...
0: Los regios somos... Ajá.
1: No, aparte de que somos regios y le decimos tío a la persona que conocemos hace dos minutos, es mi tío en la película.
0: Ah, ok.
1: Entonces más sentido todavía tiene.
0: Ok.
1: Porque Silvia es mi mamá. Entonces, okay, a Silvia le digo mamá y a mi tío Joaquín, pues tío, ¿verdad?
0: Pues sí.
1: Porque así es en la peli. Y los conocimos hace dos días y son unas personas increíbles. O sea, de verdad que uno no sabía cómo iba a ser recibido a este nuevo mundo.
0: Claro.
1: Que ya está súper estructurado. Pero llegamos, también amiga Karen, que también participa en la peli y es también creadora de contenido regia.
0: Sí.
1: Llegamos así de que, oye, pues a ver qué onda. Y una locura cómo nos recibieron, cómo nos trataron, cómo nos guiaron, todos los consejos y todo lo que pudimos platicar con ellos se valora muchísimo porque sabemos que son personas que ya están en la historia de México, en todo el lado tradicional. Entonces, fue bien padre este choque de mundos para esta peli y creo que lo hicimos muy cool porque estamos trayendo a audiencias súper distintas a un solo proyecto y qué bonito que es en el cine, ¿no? Yo,
0: sí, claro.
1: O sea, personalmente soy muy fan de ir al cine, una vez a la semana.
0: Te estás inmortalizando.
1: Sí, es bonito. Imagínate enseñarle esto a tus hijos, de que no, mira, bueno, vean mi peli, hijos.
0: Ese soy yo, mijo.
1: Eso soy yo.
0: O sea, los nietos, mijos.
1: Sí, mijo.
0: Eso soy yo.
1: Sí. Y tú un mensaje bien
0: cine,
1: padre.
0: ¿Qué cine, abuelo? ¿Qué cine ya?
1: Sí, yo estoy aquí en la tele de mi casa.
0: Claro.
1: Pero es la meta. Muchos dicen que el cine está difuminándose entre las nuevas generaciones, pero al contrario, las películas más taquilleras en los últimos años son de jóvenes. Y sí, los jóvenes son los que llenan eso. Entonces los hermanos entienden súper bien el impacto que puede tener algo así. Y esta peli está hecha 100% para eso.
0: Sí, y bien jugado, la verdad. Y aparte es una película muy entretenida, muy divertida, 100% familiar.
1: Sí.
0: ¿Cómo llega la noticia a ti de, oye, no quieres hacer un doblaje?
1: Un shock. Yo estaba en un hotel para una campaña que teníamos allá en Ciudad de México y me dice mi buen manager Coco, oye, ¿conoces Huevo Cartoon? Y yo, ¿cómo no voy a conocer Huevo Cartoon? Yo crecí viendo una película de huevos, la vi 25 veces. Bueno, están aquí abajo los hermanos, quieren conocerte. ¡A su madre! ¡Órale, vamos! Bajamos así de sorpresa. Y me sueltan la noticia de bomba. Estamos haciendo este proyecto, es el proyecto de nuestras vidas. Se llama Gungo. Y queremos que participes en ella. ¡Ah! ¡Qué chido! ¿Cuántas líneas va a ser? Unas 2, 3. Ya ves que a veces los creadores como que ya los jalan a ciertas líneas. Nada más a una participación como pequeña en películas ya. Así, ahorita. Bueno, me dicen, bueno, queremos que seas Gungo en la película de Gungo. ¡Ah, la madre! Fue un shock así.
0: Sí, claro.
1: ¿Cómo? ¿Cómo? Y a ver, yo sé que lo puedo hacer, pero quiero entender por qué me echaron el ojo a mí específicamente. Sí. Tantos actores de doblaje y tantos creadores que hay en Latinoamérica, no solo en México. Porque a mí, ve esto, me pusieron 10 segundos de Gungo, de cómo actúa, cómo habla, cómo es. Ah, era yo. Era como si agarrabas mis videos, hacías a este personaje Gungo y lo metías a esta película con un trayecto, una historia bien bonita, con la cual me relaciono también en la vida real. O sea, cuando crecí, Gungo y yo tuvimos como caminos paralelos, okay. y me conecté cañón con él, no solo en personalidad y humor y estilo, sino también en lo que él vive en la peli. Yo también dije, güey, yo me reflejo con él.
0: Como si lo hubieran hecho pensando en ti 100%.
1: Y así fue.
0: Y conociéndote.
1: Y entendí eso, lo amé y acepté así en,
0: claro,
1: en caliente. Y el proceso fue bien divertido porque era como una proyección mía en esta peli tan padre.
0: Brutal. Y es que platíquele a la gente de qué va la movie, porque justamente Gungo es el primer creador de contenido, ¿no?
1: Sí, sí, sí.
0: Es el primero, porque es, pues, obviamente los juegos cavernícolas. Estamos,
1: claro,
0: hablando de...
1: Estamos hablando de tiempos de cuevas. Entonces, Gungo es el hijo del jefe, uh-huh, de esta tribu cavernícola. Y se enfocan muchísimo en la fuerza, en lo típico característico de un cavernícola, ¿no? Lo que pasa es que Gungo es el hijo de papi, es el que no valora lo que tiene enfrente, no es una persona que piensa en ser un líder digno mañana, él está flojeando, tirando flojera en su iRock 14, solo se preocupa de hacer videos, sí, y de hacer bailecitos, y está como en su burbuja. Y lo que pasa es que de una manera muy difícil, extrema y loca, tiene este viaje loquísimo, porque de una extraña manera, no quiero spoilear, es expulsado.
0: Okay.
1: Entonces, oye, ahora sí estás fuera en el mundo real, sin tus privilegios y sin nada, y tienes que aprender a valorar lo que tienes, a rodearte de gente que te suma y ver si eres un buen líder o no, porque al final del día, tu papá no va a estar ahí todo el día y tú eres el próximo, pero no tienes las cualidades ahorita. Entonces, ¿cómo le vamos a hacer? Y todo el trayecto de la peli es eso, ver cómo desarrollamos a este personaje.
0: Muy bien, está perfecto. Y la neta es que, como dices, pues hace cuenta que lo hicieron pensando en ti completamente. Qué chulada. Y con un elenco que te acompaña y todo. ¿En algún momento, cuando hiciste el doblaje, lo hiciste con alguien de ellos, de tus compañeros, o tú solo?
1: Todos lo hicimos solo. Cada quien llegó como a sus tiempos. Güey. Y cuando llegué, ya había hecho su voz Karen y ya había hecho la voz mi mamá Silvia.
0: Okay.
1: Hasta ahí. Sí, Silvia Navarro. Okay. Entonces, es loco porque nos conocimos hace 2 días el elenco completo. Ahora, Karen yo la conozco desde hace 5 años. Fue, sí, nuestra primera amiga de redes. Pero a todo el elenco lo conocimos apenas antier. Pero fue un click así porque sentíamos que ya nos conocíamos a través de la película y de nuestros personajes. Y también son de personalidades bien bonitas. Tanto Daniel Sosa como Joaquín,
0: no,
1: como Silvia.
0: Una,
1: son todos unos cracks. De verdad que se admira muchísimo cómo van por sus carreras y cómo nos recibieron tanto a Karen como a mí en este proyecto. Y inspira muchísimo. O sea, que son genuinamente buenas personas dentro y fuera de la cámara.
0: Oye, ahora que ya pues estás haciendo cine.
1: Sí.
0: Literalmente estás haciendo cine. ¿Te animarías a una actuación en persona? ¿Personificar a alguien?
1: Yo siempre estoy abierto a nuevas maneras de conectar con mi audiencia. Esta, okay, fue una oportunidad súper cool y súper bonita de poder traer a mi audiencia al cine y si mañana sale una oportunidad similar para poder aportar de manera diferente una conexión, un mensaje bueno con la gente que me sigue, yo feliz con que conecte, así como fue con Gungo. Mientras conecte con el personaje y sepa que es un proyecto bonito y bueno para todos, ahí voy a estar, yo me apunto a todo lo que caiga.
0: Vientos, bien, Ricky Limón está en la casa, pues te dejamos porque tienes que todavía hacer un recorrido un poquito extenso con las otras radiodifusoras que seguramente no los van a escuchar como a nosotros nos escuchen, pero está bien, ve, ándale. Oye, pues nada, felicidades.
1: Gracias, hermano, muchas gracias.
0: Felicidades, qué bien que se armó Gungo y los Juegos Cavernícolas. Y va a haber algo, ¿no? ¿Cuándo sale? El jueves ya sale en el cine.
1: En todos los cines. Es correcto.
0: Tú te puedes aventar el gol con todo gusto.
1: ¿A poco
0: sí? En todos los cines.
1: Pues ya está, 3 de septiembre, en todos los cines, vayan a ver Gungo y los Juegos Cavernícolas, llevan a toda la familia, es súper bonita, tiene un mensaje para cada persona y van a conectar muy padre, entonces se van a emocionar mucho, se la van a pasar súper padre y ahí nos vemos en todos los cines.
0: Aparte está chido porque es proyecto mexicano, güey.
1: Es eso, es un orgullo bien padre, claro, que es 100% mexicana y la calidad te sorprende. De verdad que es algo ya de nivel internacional lo que estamos haciendo,
0: sí.
1: Y me da mucho orgullo participar como en esta subida de nivel para el cine mexicano con Huevo Cartoon.
0: Bien, entonces estás con todo y encantado de recibirte aquí cuando gustes para lo que quieras decir en el micrófono.
1: Gracias, pues. A los que no me conocen, soy Ricky. Estamos ahí en todos lados como Ricky Limón. Estamos en YouTube principalmente, en Instagram, en TikTok. Ahí hacemos videos especialmente para los jóvenes. Ahí si tienen niños en casa, pues ahí tal vez nos pueden conocer. Y pues espero que estén todos muy bien. Y pues nada, aquí estamos para sumar, para dejar un buen mensaje a los niños y entretenerlos un ratito en su día a día ahí con los videos.
0: Si ustedes han visto que sus hijos hacen una cara rara y pasan su dedo índice por el mentón y te hacen una cara, no te están insultando ni mucho menos, sino están haciendo el mewing.
1: Estamos farmeando aura, estamos haciendo el mewing. No es nada malo, señora, es algo súper bueno que lo haga. Es sano y es parte de mi culpa. Entonces, si hacen eso, somos los culpables. Somos los culpables ahí, entonces una disculpa si su hijo no deja hacer cierta cara, pero bueno, es divertido al final del día, es sano.
0: Exactamente.
1: Sí.
0: Oye, fíjate, la voy a seguir tantito. Veía hace poco una publicación y tiene muchísima razón. No se burlen de la banda que está farmeando la aura. ¿A quién le están haciendo daño, güey?
1: Oye, mucho mejor que estén farmeando ahora que estén en el vicio en la calle.
0: Exacto. Aparte,
1: o con malos mensajes,
0: güey.
1: O sea, imagínate. ¿Verdad?
0: No, yo no pienso, pero había hemos, güey.
1: Son etapas, todos. Exacto. Cuando crecimos teníamos etapas que los papás dicen, ¿qué pedo con mi hijo? Pero ahorita, exacto, pues es lo de moda y mañana va a ser otra cosa y bueno, es mejor que estén ahí a que estén en malos pasos. Exacto. Al final, no son malos pasos. Es como una batalla de baile, casi.
0: Exacto, wey. Es como una batalla de break dance.
1: De rap, de
0: sin
1: beso.
0: Sin el break, sin el dance, sin la música.
1: Y con todo el nivel de cringe, no es cierto.
0: Sí, exactamente, y con mucho cringe. Y sin saber qué es esto.
1: Esta cosa de los brazos.
0: El movimiento de los brazos, que ya sabemos que es 6-7. Es que yo sí tengo 3 chamaquillos chiquitos.
1: Ah, bueno, ya. Ya sabes, los entonces.
0: Me explican, querían venir, güey. Entraron ayer a clases, mi vieja, ni de broma vas a ir, o sea.
1: No, no hay manera. ¿Cómo de crees? Que clase. Claro. Hombre, pues les mandamos un saludito. Ahorita entonces. Deben de ser niños muy cool.
0: Sí, son chidos. Son más chidos que su mamá.
1: La mamá sí quiso que fueran a clases. ¿Qué pasó, sí,
0: claro,
1: mamá?
0: Yo no.
1: Un día que falten, hombre.
0: La chata sí es mi vieja, pero bueno. Ricky Limón, mil gracias.
1: Gracias a ti, hermano, por recibirme.
0: No se pierdan Gungo.
1: Y los Juegos Cavernícolas. 3 de septiembre en todos los cines.
0: Eso es. Gracias.

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Estamos de regreso en los 40 y es momento de llamar. Ah, ya nos vamos, güey. Bueno, que Katy regale los de José Madero. ¿Va a estar José Madero? Bueno, no va a estar José Madero. Va a ser el listening party de José Madero, de Querido. Se llama esta nueva producción que trae. Ya escuché la nueva rola, está, Ray. Brutal, ¿eh? ¡Brutality! ¡Oh, Duken! Está bien buena la rola, la neta. Así que, pues, si quieres ir, no te pierdas el programa de Katia Martínez. Porque, créeme, vale la pena. Vamos a despedir. Gracias, figura. Gracias, Rayo. Yo soy Rudy. Cuídense mucho. Bye.

0: Ay, sale el informe.
1: El informe
0: de padre.
1: Que cuando éramos niños también era el primero de septiembre, creo, ¿no? O el primero de. Ya, el primero de septiembre.
0: No sé, pero se detenía el mundo. Cuando éramos niños se detenía el mundo para que
1: llegara
0: el informe.
1: Era día de asueto. No había escuela, viva el informe. Pero hoy en día pues hay un informe diario, ¿no? En la mañana.
0: Es lo que siento yo, que el día del informe pues perdió su relevancia, porque ya tenemos todos los días un foro, un circo mediático, propagandístico. Disque de información circular, presidido por el presidente o la presidenta en turno, ¿no? O sea, ahí tienen ya para decir lo que quieran. El informe no sé qué relevancia tenga ya hoy por hoy, porque además de todos los informes, bueno, eran un poquito, apláudanme, ¿no? Ahí les van todos mis números, las cuentas del gran capitán y mis
1: los
0: números alegres.
1: Del último año. Y antes se llevaban a cabo en la Cámara de Diputados y pues todo era, todos los diputados eran priistas y cada 3 segundos, le aplaudían 10 minutos
0: a rabiar.
1: Era una mamadera espantosa y asquerosa.
0: Yo creo que les han de haber dolido las manos, porque de verdad, en serio, era como cada 5 minutos y aplaudían y aplaudían y aplaudían. ¡Bravo, presidente! Y la chingada. Y
1: las exportaciones en la ganadería y en el agro.
0: Además era de hueva, porque llegaban a la ganadería y el agro y se quedaban ahí una hora, ¿no? Entonces,
1: hablando de las exportaciones de limón este año.
0: Yo me acuerdo
1: que han subido en un 2000%.
0: Sí, ver a mi papá viendo eso y yo decía, puta, qué hueva, pobre güey, qué hueva. Y nada más oía yo cómo refunfuñaba, ¿no? Y se hablaban por teléfono con los amigos. Ah, ya viste esa mamada, ve lo que está diciendo este cabrón. O sea, exacto. Yo decía, pobres güeyes, qué hueva. Pero bueno, hoy es el informe de la doctora Sheinbaum, y bueno, pues...
1: Dijo varias cosas relevantes que pueden consultar.
0: Pueden consultarlos, porque qué hueva, la neta, qué hueva.
1: Entre otras cosas dijo, que nadie se equivoque, aquí no hay divisiones, aquí no hay rompimientos.
0: No, para nada.
1: Bueno, yo sigo viendo sólida la cohesión de Morena alrededor de Claudia Sheinbaum.
0: Sí,
1: tú quieres ver otras cosas, pero te la pasas viendo cosas que nunca suceden.
0: Te voy a decir una cosa, yo creo que
1: ahorita... Te decía
0: yo
1: en las elecciones pasadas, Claudia Sheinbaum lleva una ventaja gigante y tú, no, ja, ja, ja.
0: A ver, hay serios problemas ahorita en Morena, desde que un gobernador se le trepa las barbas a la presidenta y regresa a su cargo.
1: Y un senador.
0: Es que sin decirle nada, pues ahí yo ya veo un problema, ¿no? Deja tú, si es que es cierto que ella no sabía nada... Pues qué poca información tiene, qué poca coordinación hay, qué poco control hay sobre los.
1: Pero que un gobernador se vaya por la libre no quiere decir que haya una división.
0: Eso sí,
1: si
0: es que se fue por la libre.
1: Como quisieran ver los malcrientes de la 4T.
0: A ver, sí hay muchos problemas hoy por hoy en la 4T. Bueno, a ver, hoy la noticia es que tenemos al Nepo Baby, nariz de chile relleno, reuniéndose con unos empresarios en un restaurante cerrado. No, pero la noticia que sale hoy es que estos cuates además tienen una compañía que se dedica a la cuestión de hidrocarburos y de puertos. Entonces, pues cada vez como que suena más a guachicol el asunto. Digo, nada está probado ni comprobado, pero se empieza a complicar el asunto. Y mi pregunta es, ¿quién está observando a este güey? Si es la inteligencia estadounidense, ¿quién lo tiene tan checado? Porque, güey...
1: Es la CIA, güey, lo que sea.
0: Se necesita saber... Bueno, ¿no decías tú que los gringos nos van a invadir y se van a llevar a alguien como a Maduro? Y la chica,
1: ¿no
0: lo decías
1: eso
0: ayer? Pues decías ayer que es una cosa que van a hacer lo que en Venezuela... Entonces,
1: no, yo no dije
0: ¿quién está
1: eso?
0: Observando?
1: A ver, espérate, pero no pongas palabras en mi boca. Yo en ningún momento dije eso.
0: Ayer
1: lo que dije
0: estabas
1: es,
0: diciendo
1: quienes festejan que...
0: que
1: secuestraron a Nicolás Maduro, sí, un dictador y un asesino de Venezuela, porque iba a liberar y traer la democracia
0: ayer
1: a Venezuela.
0: Ayer estabas diciendo que los gringos le están tendiendo la cama a estos güeyes y que prácticamente
1: yo nunca
0: quieren
1: dije
0: hacer
1: eso.
0: Lo que en Venezuela.
1: Bueno, yo lo que dije es, quienes celebren
0: revisen el programa de ayer
1: programa.
0: Y dime si no lo están.
1: Nunca dije eso.
0: Bueno,
1: nunca dije eso.
0: Entonces, ¿quién está observando?
1: Déjame
0: y esa es mi pregunta.
1: Y decir lo que realmente dije.
0: Lo que realmente dijiste es que alguien está observando a estos güeyes.
1: No es cierto,
0: y
1: eso
0: que
1: lo
0: probablemente
1: tú.
0: Pueda ser el gobierno de Estados Unidos. Pues
1: no
0: sí
1: dije nada
0: ser.
1: De eso. Lo
0: sí
1: que dije es
0: ser.
1: Quienes celebren un intervencionismo norteamericano. Dice que para llevar a la justicia a los gobernadores que puedan estar vinculados o alcaldes que puedan estar vinculados con el narco, no saben el precio que vamos a pagar. Lo estamos viendo con Venezuela
0: es que
1: acaba
0: sucede.
1: De ser saqueado. Eso fue lo único que dije.
0: Bueno, ok. Entonces, ¿quién está observando a mi querido? Tenemos la canción, mi querido nuevo. ¿A quién está observando al Nepo Baby, a este muchachito? Que hace negocios pues, padrísimos.
1: Puede
0: y luego,
1: ser la oposición, puede ser la misma prensa.
0: Puede ser el
1: puede
0: mismo
1: ser
0: gobierno.
1: Amigo.
0: Puede ser Fuego Amigo, puede ser el mismo gobierno de
1: o
0: México.
1: Puede ser la CIA.
0: Puede ser el gobierno de los Estados Unidos. Porque ¿quién le está dando información a de Mauleón y demás? O sea, ¿quién? ¿De dónde está saliendo todo esto? Porque le están cargando calor duro, a mi querido Napias de Delicia Mexicana. Ese mero. Entonces, ¿qué está pasando?
1: Bueno,
0: ¿por qué tanta presión sobre estos güeyes?
1: Ser parte de una empresa...
0: No quiere decir nada. No, claro que no. Y ser parte de una empresa que se dedica a puertos e importaciones de hidrocarburos y demás tampoco es un delito. Pero siendo señalado por cuestiones de huachicol y demás, reuniéndote en restaurantes cerrados en la noche donde nadie los ve, se ve sospechoso, güey.
1: Donde nadie los ve, hay fotos por todos lados.
0: Bueno, pues sí.
1: Del conclave,
0: pero donde se suponía que nadie los veía, ¿no? Y hoy mismo cuestionaron a otros asistentes a este cónclave y todos haciendo, no doy declaraciones así como a Adán Augusto, no, yo no digo nada. Entonces la cosa pues empieza a verse sospechosa, ¿no? Se empieza a ver raro, si no hay nada que esconder. Si yo voy a un restaurante a platicar contigo y nos sacan unas fotos, pues ¿qué estaba yo con este güey chupando, no?
1: Echando a nadie madre. Le importa, güey, pues tú y yo somos irrelevantes.
0: Yo sé, pero imagínate que estos señores que se juntaron, pues sí tengan algo que esconder y para eso tuvieron que cerrar un restaurante y reunirse a escondidas. Si como la mafia, güey.
1: No se reúnen en un restaurante, güey, se reúnen en una oficina.
0: Se reúnen en su casa. Sí. Pues yo no sé, pero a mí todo esto me está sonando muy sospechoso, la verdad. Pero bueno, veremos qué sucede, ¿no?
1: El sospechosismo es parte de tu esencia. Y por todos lados ves resquebrajamiento de la 4T y podemos, te tengo malas noticias.
0: Si podemos, por ejemplo, analizar una vez más a el guámpiro, a el mismísimo quiróptero, a este señor.
1: Me gustó López Hernández, el senador por Tabasco.
0: Que trabajaba cuando era gobernador con un señor que era parte de un grupo criminal de la barredora y no sabía, dice. Y no da declaraciones. Entonces, son muchas cosas muy sospechosas, pero nada está comprobado, ¿no? Y nadie los va a investigar.
1: Es que así funciona el Estado de Derecho.
0: Y nadie los va a investigar.
1: La rumorología no tiene peso.
0: Nadie los va a investigar.
1: Tiene que haber evidencia concreta.
0: Porque son piezas claves de la 4T que tiene que proteger Claudia Sheinbaum. No era ella misma la que decía que Rochamoya era probo y que ella lo... Hasta que se le treparon a las barbas. Bueno, a las faldas.
1: Lo que dijo era, tiene que haber pruebas.
0: Ajá. Pruebas. Pues ya no dice nada, ¿no?
1: No sé si ya le llegaron.
0: Ya no dice nada, ¿no? Ya no dice nada porque pues se le trepó, o le cayó gordo que se le trepara las barbas, o que a lo mejor alentado por alguien la desobedeciera. No sé, pero yo sí veo ciertas fracturas.
1: Bueno, vamos a escuchar.
0: Ustedes vean lo que ustedes creen que ven, ¿no?
1: Una declaración fantástica y maravillosa de quien será el nuevo presidente del Senado. No es Noroña. Es Higinio Martínez que... hace esta extraña declaración.
0: ¿Qué pasó, Higinio? ¿Qué onda, Higinio?
1: ¿Qué pasó, Higinio? Adelante, Higinio.
2: Protesto guardar y hacer guardar la concepción política.
0: ¿La qué, perdón? ¿La qué dijo? ¿Qué dijo?
1: ¿Oíste bien?
0: Sí. A ver, vamos a oírlo otra vez, rápido, rápido.
2: Protesto guardar y hacer guardar la concepción política.
0: Concepción. La concepción.
1: Lo que debió haber dicho era la constitución política de los Estados Unidos. Concepción. Prometo guardar y hacer guardar la confusión política.
2: La concepción política.
0: La concepción. Es que como que dice concepción. Confusión. Se le. Es lenguaje farfullado. ¿Ves que así te ponen cuando te agarra borracho la policía? Te dice. Exhibía lenguaje farfullado.
1: Lo sabemos porque una vez vimos un oficio hecho ante un ministerio público en el cual el Estado y yo fuimos denunciados por estar ebrios en la vía pública. En un estado
0: inconvenientísimo. De hecho, estábamos en un aeropuerto.
1: En un aeropuerto, una zona pedísimos. Federal. Pedísimos. Y en el escrito, en el oficio.
0: Y escandalizando.
1: Decía, y el sujeto tal, hablaba en lenguaje farfullado.
0: Farfullado.
1: Pinche oficial, ya
0: a mí me la pe... Tú y tú me la pe... Tú y el güey de atrás con el garrote, los tres, me la pela. Y así, ¿no? Así.
1: Bueno, tenemos de todo el día de hoy, pero sobre todo, algo muy bonito que enorgullecería a Benito Juárez.
0: Ajá.
1: Cuando Benito Juárez, que se esmeró en la separación de la iglesia y el Estado, no sé qué pensaría de esto. No sé qué hubiera pensado de entrada de Vicente Fox tomando posesión con un estandarte de la Virgen de Guadalupe.
0: Con un estandarte de la Virgen, güey, pésimo.
1: A mí eso no me parece bien. Yo creo que, como dice la Biblia, al César lo que es del César y a Dios lo que es de Dios.
0: Pues ya. Mira, Ahora escuchen esto y díganos qué opinan, porque a mí me parece que esto es una mezcla non sancta. Esto es algo que reúne dos cosas que no tienen por qué estar juntas nunca.
1: Es un mitin de Morena. Adelante.
3: Y sobre todo agradezco a Dios por habernos dado oportunidad de conocer al partido Morena, porque si Morena no hubiera existido, nosotros ya hubiéramos casi desaparecido.
1: Le da gracias a Dios por haber conocido al partido de Morena, porque sin entonces, Morena ya hubiera desaparecido.
0: A ver, ya hubiéramos. Nada más quiero analizar esto. Entonces, Morena es el resultado de los deseos del el creador. El creador pues, dijo, hágase Morena.
1: En una de esas.
0: Hágase el PRI. Hágase... Bueno, es que si usted lo piensa, pues el creador dijo, hágase el cáncer, ¿no? Y hágase la guerra. Y hágase
1: la pederastia. Hágase el nacionalsocialismo.
0: Y hágase todos los horrores, ¿no? De los que somos capaces. Hágase el asesinato artero y horrible. Háganse las corridas de toros. Háganse todos los horrores que hacemos, ¿no? Los humanos.
1: Todo entonces, es responsabilidad de Dios.
0: Pero, ¿qué tiene que ver Dios con Morena? ¿Pero qué tiene que ver Dios con Morena?
1: Esa parte no me gusta. O sea, está muy bien que cada quien tenga su credo político y su credo religioso y sean fanáticos de un partido si quieren. Yo creo que no hay que ser fanáticos de nada en la política, pero si les gusta y lo quieren ver como un partido, un equipo de fútbol y dejar la camiseta por Morena o por el PRI.
0: ¿Pero por qué meter a Dios ahí?
1: ¿Pero Dios qué tiene que hacer ahí?
0: No sé qué tenga que hacer Dios ahí. Claro que Dios permite, ¿no? Este y otros horrores. Morena y cosas peores.
1: Si es que existe. Y si es que existe un Dios que interviene, ¿no? Porque puede existir un Dios que creó el universo y luego lo echó a andar y ya, no interviene. Mira,
0: me apunta la vocecita que me habla en los audífonos y me dice, pues, o sea, sí es el Mesías el que lo creó, ¿no? Un Mesías tropical y bananero, un viejo pedorro con collares de flores, padre de ciertas criaturas que hoy están en problemas.
1: Que ha habido en más de 100 años en nuestro país,
0: sí,
1: ¿no?
0: Sí, sí, padre eso de sí, las criaturitas estas preciosas
1: no
0: que tenemos
1: se le puede
0: hoy
1: regatear, escatima del político.
0: En la mira de las autoridades varias. Sí, ¿no? Sí, abusado sin duda. Pero bueno, ese señor sí creó Morena, ¿no? Sí. Y bueno... Él, acuérdense, sacaba detentes. Y, o sea, él mezclaba la religión con la política muchísimo. Y hablaba de las escrituras, y hablaba de la fe, y hablaba de un montón de cosas que pues, mezclaban
1: es que ese es otro,
0: los asuntos.
1: Ese es otro ángulo, ¿no? También hay que respetar la libertad de expresión de la gente. Si esta señora que está hablando dice que le agradece a Dios por Morena, pues tiene todo el derecho del mundo de decirlo.
0: Sí, sí.
1: Solo yo creo que tiene que estar muy clara la separación entre religión y política.
0: Porque yo no sé si Dios crea partidos políticos, movimientos políticos. No sé, güey.
1: Bueno, hay otros países donde hay cristianismo democrático y partidos francamente religiosos. Creo que Eduardo Verástegui quisiera hacer una especie de partido religioso de derecha.
0: Eduardo Verástegui está del lado de los cristianos, cristianos, y lo voy a entrecomillar, de los supremacistas blancos, de los que quieren hacer un Estado cristiano acá en Estados Unidos, los republicanos. Eduardo Verástegui les chupa el escroto a esos personajes. Le chupó el escroto siempre a Donald Trump.
1: Me gusta que detestes a la derecha y a la izquierda y a todos parejo. Eso
0: pues es que sí, güey. Es que si tú ves lo que hace Donald Trump y luego los cristianos lo aplauden mientras, no sé, el ICE separa familias y golpea a gente que nunca hizo nada más que trabajar, porque pues se ven morenos y ya, nada más por eso. Pues eso es lo menos cristiano que existe, güey. Lo menos cristiano que existe. Sin embargo, muchos que se dicen cristianos acá en Estados Unidos apoyan esas chingaderas. Entonces, pues...
1: Sí, ¿qué diría Jesús Cristo de esas medidas? Le parecería pésimo.
0: Pues Jesús Cristo no tendría nada que ver con ellas, ¿no?
1: ¿Qué diría Jesús Cristo del rechazo que hay en el catolicismo a la comunidad LGBT? Él que abrazaba a las prostitutas.
0: Pero nada más las abrazaba.
1: No estoy diciendo que LGBT y prostitución sean
0: nada
1: lo mismo,
0: más
1: para
0: las abrazaba, nada más las abrazaba.
1: Ideológicamente me refiero.
0: Sí.
1: Abrazaba a los más pobres y demás. Entonces, porque a las minorías, ¿por qué? ¿Por qué se ensañan así?
0: ¿Qué
1: además
0: hay más
1: están
0: sexy
1: llenos de...
0: que la imagen de Cristo en la cruz acá, musculoso?
1: A ti también te parece.
0: Sí, es que tiene una onda ahí medio... Sí, tiene una onda...
1: Está marcadísimo.
0: Ya les conté del sketch ese que vi de... Ay, ahorita hablamos de otro sketch que salimos en uno muy divertido. me dio mucha risa, la neta, les agradezco. Pero Cristo ahí colgado acá, o sea, mira nomás acá, nomás de puro estar crucificado, güey, está bien.
1: Con
0: mami.
1: Ojos orgásmicos, así.
0: Sí, sí, sí.
1: Me voy. No sé
0: el éxtasis. Oye, pero hablando de la casa de los...
1: Ayer salió un episodio más de esta crítica salvaje y brutal.
0: Muy divertida, por cierto.
1: Alguien que no se sabe bien quién está haciendo.
0: Muy divertida, por cierto. A mí me hace mucha gracia. Es inmisericordia, es durísima.
1: Es inmisericordia, es brutal, es una salvajada, sin filtro. Claramente tiene una tendencia política en contra del movimiento de la 4T.
0: La casa de los mañosos. Es
1: propaganda absoluta en contra del gobierno.
0: Pues ahí salimos, Eduardo y yo.
1: Sí. De repente en el episodio que estrenaron ayer de La Casa de los Mañosos México, de pronto sale Richie O'Farrell, que me hizo mucha gracia.
0: Sí, sí, sí.
1: Que dice, voy a empezar un live. Nosotros, no, Richie, no lo hagas.
0: Y salimos nosotros, que porque se parece al música maestro, se parece a Richie O'Farrell, dicen, al mismísimo nariz de chile relleno.
1: Pero no se parece a Richie O'Farrell.
0: No, no se parece, la verdad. Si le pones nariz como de pez globo de ese deforme, sí se parece a ese güey. Pero
1: el caso es que ayer salió un nuevo episodio de esta parodia que ya retomó también Ricardo Salinas Pliego y está transmitiendo TV Azteca los domingos en la noche. No sé si sea una producción de TV Azteca. No sé. En realidad nadie sabe quién lo está produciendo. Lo mantienen en el anonimato.
0: Pero como bien dices, tiene un sesgo muy claro, ¿no? O sea,
1: totalmente,
0: sí tiene un sesgo muy claro.
1: Es propaganda anti-4T.
0: Pero está divertido.
1: Y de pronto, en el episodio que es como una especie de parodia de La Casa de los Famosos, hay un tienen que hacer un show para entretener, ¿no? Se llama Pan Así y Circo, el episodio. Y el jurado, somos el Estaca y yo, así de la nada aparecemos ahí.
0: Porque yo lo veo, ¿no? Y luego me lo mandaste en la mañana, no te lo pierdas el episodio. Y lo empecé a ver, dije, pues a ver, ¿qué, alguna noticia relevante? Y de repente veo que sale este güey. Y luego salgo yo y dije, madres, güey. ¿Qué? O sea, porque no nos consultaron ni mucho menos. Entonces podrían hacernos decir lo que ellos quieran, ¿no? Y está, pero les mando un saludo. La verdad, creo que hacen un muy buen trabajo. Sí tiene un sesgo clarísimo. Sí es súper anti-4T, pero la verdad es que está muy cagado.
1: Está divertido.
0: Y les agradezco que nos hayan incluido.
1: Feroz, salvaje.
0: Yo agradezco que nos hayan incluido, les mando un saludo, quien sea que sean ustedes los que hacen esa cosa, está muy cagado. Felicidades.
1: Vamos a escuchar un poquito de la aparición involuntaria del César.
0: Pero aparece, no, decimos servidor. Tres madres, güey. A mí hasta me pega la Guardia Nacional, creo.
1: Te dan un culatazo. Me dan un culatazo, decir la verdad, güey. Por decir la verdad, los de la Guardia Nacional. Está terrible.
0: No sé por qué, güey.
1: Pero al final tenías razón en el
0: salía
1: episodio.
0: Salía hasta golpeado, güey.
1: Es que es un show de a ver quién entretiene mejor. Y un equipo, me parece, pone a Huicho Domínguez cantando. Sí. Que sale chafísimo. Y luego el siguiente show es BTS. Que resulta que no es BTS y el Estaca se da cuenta. Y por eso le da un culatazo, güey, a la Guardia Nacional, no mames.
0: Que están atrás de nosotros, como ahí forzándonos.
1: Y no sé por qué salgo yo con un billete de $100 en la boca. Tampoco entendí eso, pero bueno.
0: Pues no sé, güey.
1: No sé qué quieren decir con eso, pero adelante, un pedacito.
4: Tiempo, mis vidas hermosas y preciosas, es hora de presentar sus actos.
5: No mames, Ajolota, ¿a quién le vamos a presentar?
4: No te preocupes, mi vida, ahora lo solucionamos. Que pasen los acarreados.
1: Y entramos en público, ¿no? Se llena ahí de gente.
0: Y entran así como chairos con sus letreritos. Y ese es nariz de chile relleno diciendo que le gustan mucho de eso.
4: La bienvenida a nuestro jurado de hoy. Adelante, Videgaray.
6: No mames el pinche prista. Su hermano, pendeja. No mames el pinche prianista.
4: Y su inseparable José Ramón.
0: Pues el prianista me dijeron a mí, güey.
1: No, a mí.
0: Eres el prianista,
1: güey. No me sentía tan incómodo en un circo desde que me madrié con Cepillín.
4: Equipo 1, adelante.
1: Por favor.
0: Bueno, ya. Pues la cosa es que hacen un show y si quieren, véanlo. La verdad, está divertido. Pero
1: está
0: salimos
1: fuerte,
0: ahí.
1: Está fuerte, está muy
0: les
1: agresivo.
0: Agradecemos. Sí, está bueno. La verdad, está divertido. A mí sí me hace gracia. Adelante, muchachos y muchachas. Quien sea que esté produciendo eso, van. Está muy
1: ya salió Jordi, ya salió Regil.
0: Regil, ya saliste tú, ya salí yo. Está bueno.
1: Richie
0: O'Farrell,
1: de la
0: nada. Me gusta.
1: Pero bueno, el día de ayer también reapareció en el Senado de la República Enrique Insunza. ¿Quién es Enrique Insunza?
0: ¿Dónde estabas desaparecido?
1: Es senador. ¿Dónde andabas perdido? Es senador por Sinaloa y es uno de los 10 señalados por el gobierno norteamericano.
0: La corte neoyorquina.
1: De tener vínculos con el narcotráfico y algunos otros delitos sumamente graves. Junto con Rocha Moya. Él no ha solicitado licencia, solamente dejó de ir al Senado y el día de ayer se presentó, después de 3 meses, ya no como senador de Morena. Ahora es senador independiente. Uh-huh. Y bueno, fue atacado durísimo por la oposición. Llegó Lili Téllez ahí a grabarlo y decir, aquí está el narcosenador. Uh-huh. Y bueno, todas esas cosas, pues primero, yo pienso, hay que probarlas, ¿no?
0: Él dice que es inocente, él dice que no fue. Mi pregunta es, ¿por qué entonces tuvo que ausentarse de su trabajo? ¿Por qué entonces tuvo que dejar al movimiento? Pero bueno, él dice que
1: ¿por qué todos solicitó
0: son
1: licencia?
0: Patrañas. Que
1: digo,
0: todos
1: ¿por qué
0: son
1: no solicitó
0: patrañas?
1: Licencia? ¿Y por qué renunció a Morena? Aunque de nada más por encimita, porque él seguirá uh-huh. votando en favor de Morena. Si pierden sí, la Insunza, sí. pierden la mayoría calificada en el Senado. O sea, sería grave para Morena.
0: Pero tú, a ver.
1: Pero hay una cosa, el juicio mediático no me gusta.
0: No, a mí tampoco, pero porque yo nada más
1: quiero
0: preguntar.
1: En México nadie es culpable
0: hasta que se demuestre. Yo solamente quiero preguntar por qué carajos dejó de ir, por qué se tuvo que ausentar, por qué se tuvo que esconder prácticamente.
1: Es buena tu pregunta,
0: fíjate. ¿Por qué? Y luego, ¿por qué le dieron una patada en las nachas y lo sacaron del movimiento? Porque no creo que se haya salido por gusto.
1: Del partido.
0: Y se va a mantener ahí, como bien dices, probablemente, no lo sabemos, pero probablemente votando a favor de cualquier cosa que pida Morena, porque me imagino que lo tienen pues bien agarradito de ya saben dónde, ¿no?
1: ¿Dónde fuero, Hugo? Sí, pues es que tiene fuero, entonces no.
0: Entonces,
1: no
0: pues
1: pueden.
0: Dice que no, regresa, no, son patrañas. Es más, tenemos las palabras, ¿no?
1: Enrique Insunza,
0: de Enrique Insunza.
1: El legislador, el senador, ya no de Morena.
0: El senador Quetitas, porque alguna vez Enrique Insunza tuvo la idea de pues, hacerse el sexy y le mandó, me parece, una colaboradora, videos de sí mismo autogratificándose, masturbándose. Por ahí anda el video.
1: Pertenece al ámbito de su vida privada, ¿no?
0: Pues creo que mandarle videos no solicitados a una persona
1: masturbándote.
0: No sé si ha
1: sido no solicitado, eso no tengo idea.
0: Bueno,
1: ¿tú
0: si
1: tampoco?
0: Lo fue, es acoso. Si no fue solicitado, eso es acoso. Y sobre todo es asqueroso. Por ahí anda el video, yo lo he visto.
1: Es terrible.
0: O sea, porque además, o sea, una barriga.
1: Pero dejemos
0: ya
1: saben, las nietas de lado.
0: Una barriga de esas que solo se hacen con foie gras de restaurante carísimo. y muy poco ejercicio. Y bueno,
1: adelante, Enrique Insunza.
0: Adelante, ¿qué tal?
7: Efectivamente, hemos sido objeto de
0: ¿Ojeto?
7: Una embestida mediática de calumnias, de diatribas. Hace poco más ya de 4 meses, desde que una oficina del Departamento de Justicia de Estados Unidos publicó un instrumento de lawfare.
0: Instrumento.
7: Que eso es, un instrumento de guerra judicial, en donde sin aportar hasta el día de hoy, a 4 meses, un poco más, una sola prueba.
1: Pues en eso
0: repito mi pregunta, si no había nada, pues sigues yendo a trabajar y como si nada, ¿no? Si no hay nada... Dices, no sé de qué están hablando.
1: Nada te gusta. O sea, si pide licencia, entonces ¿por qué pidió licencia? ¿Hay algo raro?
0: No, pues lo que digo es ¿por qué pide licencia?
1: ¿Con qué cara sigue trabajando?
0: ¿Por qué pide licencia?
1: Si renuncia al partido,
0: no.
1: Si no
0: lo que digo
1: partido,
0: es,
1: ¿por qué no renuncia al partido?
0: Lo que digo es, si tú no debes nada, pues sigues yendo a trabajar, ¿no? Normalmente dices, pues no hay nada. Pues
1: si Rochamoyo hubiera hecho eso, hubieras dicho, ¿y por qué no pide licencia? Para
0: no, pero espérate, o sea, lo que yo diga sobra, pero las acciones de
1: nada
0: ellos,
1: te
0: ¿no?
1: gusta.
0: Las acciones de estos señores, que es esconderse prácticamente, pues ¿a qué responden?
1: Bueno,
0: ¿qué hiciste que te tienes que esconder, güey?
1: Lo acusaron directamente de ser narcolegislador.
0: Bueno, y entonces, que, si no lo eres moda, y no hay manera de que te lo prueben, o sea, a mí por más que me quieran comprobar que tengo nexos con el narcotráfico, no van a poder, porque simple y llanamente no los tengo. Simple y sencillamente no hago negocios con el narco. Entonces, ¿por qué tendría yo que, por ejemplo, dejar de venir a trabajar a mi programa porque me busca una corte estadounidense? Pues no. Entonces, ¿dónde está la lógica de desaparecerte meses de tu trabajo? Y luego que te saquen de un movimiento político de Morena. ¿Por qué? Pues ahí está, güey. Por más que lo digan, es que yo no fui, es que son patrañas. Pues entonces, ¿por qué coños dejaste de ir a trabajar?
1: Bueno, antes de eso, toda la gente que nos está escuchando en el Reino Unido, queremos
0: recordarles...
1: ¿Reino
0: Unido?
1: Sí, queremos recordarles, ¿qué día es hoy?
8: Today is the 1st of September.
0: Ah.
1: Today is the 1st of September. Dice la ex embajadora en Reino Unido. Ya no es, ahora es Alejandro Gertz Manero, la embajadora ya. Con esa frase.
0: Alejandro Gertz Manero, qué bien representa, qué bárbaro, qué orgullo que nos represente Alejandro Gertz Manero. ¡Qué bárbaro!
9: La verdad, prefiero que no esté en la Procuraduría.
0: ¡Qué barbaridad! No, sí, qué bueno que no esté
9: prefiero,
0: en la
9: prefiero
0: Fiscalía.
9: Prefiero que ya esté Ernestina Godoy en la Fiscalía.
0: Pero bueno, qué bar... De veras.
9: Pero today bueno, is the 1st of September. ¿Prefieres a Gertz Manero o a Ernestina?
0: Pues Ernestina Godoy es una herramienta de López Obrador, no es más que eso. Gertz Manero, lo que pasa es que también...
9: No, usted se lo puede decir casi de cualquier gente que esté en el gobierno, ¿no?
0: Pues sí, sí, sí. Gracias. ¿Cómo está, don Moñigo? ¿Qué dice?
9: Oye, estuvo cagado lo de la casa de los mañosos, ¿eh? Mal, pero bueno, adiós.
0: Estuvo bueno. Oye, y lo de September, después derivó en que resultaba que le gritoneaba a los empleados de la embajada, hacía que se arrodillaran frente a ella. O sea, sí se sentía la reina de Inglaterra y les decía, ¿sabes qué día es hoy? It's the 1st of September.
9: ¿Qué día es hoy nuevo?
10: Today's the 1st of September.
0: September. No hagas a la mamá.
9: Le hizo la mamá, pero pues así hablan allá, güey.
0: September. Pero es que la ER es larguísima, güey. Creo que es demasiado larga.
9: September.
0: Es muy larga. A ver otra vez. Es que de veras.
10: Today's the 1st of September and it's an important day.
0: Es demasiado. O sea, yo sé que algunas personas así hablan en Inglaterra, pero esta le

0: un lado, ningún, o sea,
1: si
0: no
1: van
0: se va
1: a usar los resultados de esa investigación, claro, de manera jurídica o de manera política en caso de necesitarlo, no lo sé.
0: Va a ser de manera política y nunca, o sea,
1: si es que se necesita, eso no rompas en caso de incendio.
0: Jamás se les aplicará a los correligionarios del partido.
1: También hay quien dice, si empieza a llegar el calor más arriba, pues estos güeyes son fusibles.
0: Sí, sí, sí, son cabecitas menores.
1: Ahí te lo entrego.
0: Y cuando decimos más arriba, o sea, ahorita además de todo, acuérdense que pues está la bronca con el príncipe heredero. O sea, durísima.
1: Lo único que no tienes visa, güey. Tampoco puedes acusarlo y señalarlo así, bueno, nada más, sin pruebas.
0: A ver, perdóname.
1: Es que hay que ser responsables con
0: reuniones
1: si tiene un micrófono en la jeta.
0: A puertas cerradas en lugares extraños de 5 horas con socios de empresas.
1: Güey, tú y yo hemos tenido reuniones a puertas
0: que
1: cerradas
0: incluyen,
1: de 5 horas chupando.
0: Por ejemplo, a Mícar Olán, que además de todo, al parecer ya
1: no
0: ni
1: estaba.
0: Está en México. No, pues no estaba porque no está en México, güey. Por eso no estaba.
1: Bueno, vamos a escuchar a Lili Téllez, en mi opinión, pasándose de lanza porque pues no está respetando el Estado de Derecho que tanto se promueve. Adelante, Lili Téllez.
2: Véanlo, por favor. Véanlo. Indígnense. Porque si México permite que esta clase de criminales estén aquí, México va a estar perdido. Necesitamos denunciarlos con la verdad. Lo que son estas personas. Son criminales. Mire, ahí está, Insunza. Todo México sabe que es un criminal.
1: Gracias. Es que eso no es correcto, güey.
0: Pues no, porque no se ha hecho un juicio y no se le puede calificar de criminal. Eso es
1: culpable.
0: Una opinión. Eso es
1: una opinión
0: nada más.
1: Y está mal.
0: Me parece que sí son muy descarados los políticos, y no digo nada más los de Morena, los del PRI eran iguales. Te digo, cuando hablamos de un partido en el poder, como ahora es Morena, podríamos hablar de las tropelías de los priistas en sus tiempos,
1: sí,
0: y de los panistas en los suyos, porque realmente rara vez se le aplica la ley a correligionarios. Digo, no sé, en el gobierno de Peña Nieto sucedió que algunos gobernadores del mismo PRI se fueron a, o sea, tuvieron que pagar por conductas de crimen. Pero en el sexenio de López Obrador, en realidad, pues fue rarísimo que siquiera se volteara a ver. Y en el de Claudia Sheinbaum, pues de plano, no pasa nada, ¿no? Rochamoya ya se regresó a su casa, ¿y qué ha pasado con él? Nada. ¿Y sabes qué va a pasar durante los siguientes meses? Nada. Le apuestan al olvido, como ha hecho cualquier gobierno mexicano y cualquier partido en el poder, o sea, con su turno en el poder. Pero, ¿dónde está Rochamoya? ¿Por qué no está pasando nada después del desmadre que es que un gobernador pida licencia, desaparece y de pronto regrese de sus
1: sí, eso fue un
0: pelotas, güey.
1: Alguien se equivocó y yo sospecho que fue el mismo Rochamoya.
0: ¿Y por qué crees que no está pasando absolutamente nada?
1: Bueno, vamos ahora a algo...
0: Ni pasará, porque es más... un amiguito muy cercano del viejo pedorro.
1: Yo ya no me atrevo a decir pasará pues, o no pasará. ¿Quién sabe?
0: Vamos a ojalá y en algún momento, ¿no? El problema
1: no
0: es que si se va Rochamoya,
1: se
0: lleva entre las patas al mismísimo cabecita de algodón.
1: ¿Quién sabe eso? Porque ¿de qué manera? ¿Tú, a ti qué te consta? ¿Cómo sabes eso? No, ¿por qué lo aseveras con toda certeza?
0: Es una elucubración,
1: es un supositorio.
0: Acuérdate que en este programa siempre hacemos supositorios.
1: Para ustedes
0: y para la clase política, es un supositorio, pero bueno.
1: Vamos a oír ahora a Félix Salgado.
0: Allá danes Augustos y demás.
1: A Félix Salgado Macedonio, el güey que no gobierna Guerrero. Y que pues, es un chavo, ¿no? X. O sea, no le gusta, no puede, se pelea con la idea de que ya es un abuelito, ya eres un abuelito, Félix. Adelante.
3: Pues dice que es el día del abuelo. Es la primera vez que me asumo como abuelo. No le podía creer. Me quitó una de las hijas, Celeste. Yo he dicho que el que me diga abuelo lo voy a desheredar.
1: Okay,
0: lo voy a desheredar.
1: Abuelito, dime tú. Abuelo,
0: lo voy
1: abuelo.
0: A desheredar de la gran fortuna que presumiblemente
1: imagínate,
0: debe de tener, ¿no? Félix
1: imagínate,
0: Salgado.
1: Imagínate, después de tantos años en la política y metido ahí casi dueño del estado de Guerrero.
0: Qué feo que asumamos todos, y lo asumimos, o sea, y me uno, asumamos que Félix Salgado Macedonio tiene una fortuna gigantesca, porque entonces equiparamos la labor en el gobierno con amasar grandes fortunas. Y no debería de ser así.
1: No debería ser así.
0: O sea, los sueldos como gobernador y más, pues sí son buenos, pero no son para que amases grandes fortunas.
1: Bueno, uno de sus nietos le dijo a Félix Salgado Macedonio, sabes que a mí no me heredes nada, a mí nada más ponme donde hay.
0: Y ya.

0: Abuelo. Ah, no, perdón.
1: Ah, no, no. Bueno, sí, abuelo, abuelo, desherédame, pero ponme donde hay, que así es pero, la tradición, o sea, mexicana.
0: Tan asumido está que él dice lo desheredo, como diciendo, ustedes ya saben que yo tengo una gran fortuna.
1: Tengo una,
0: ¿no?
1: Lanísima.
0: Es un descaro, o sea, o sea, lo tenemos totalmente asumido.
1: La pobreza franciscana, me la paso por el arco.
0: Pobreza franciscana, ni qué mis, por favor.
1: La justa medianía de la que hablaba Benito.
0: Te digo
1: Benito,
0: que las pobrezas...
1: Le molestarían varias cosas de la actualidad.
0: La pobreza franciscana,
2: o
0: te digo...
2: le encantarían, quién sabe.
0: Olvidándonos de lo que sucedió o no sucedió en esa reunión del jovencito López Obrador. Bueno, ¿qué tal el vinito que salió por ahí? Vinitos de 14 a 25 mil pesos. ¿Por qué no, güey? ¿Cuándo te has pagado? ¿Cuántas veces te has pagado una cena de 30 mil pesos?
1: No, pues muy pocas. Nunca he pagado una botella
0: de 14 mil pesos en el puro vino. Yo nunca he pagado, ¿eh? Porque no sé suficiente tampoco de vino, pues, como
1: es que
0: para
1: somos
0: hacer
1: jodidos.
0: Eso. Además, ¿no? Digo, la verdad sí me alcanza, pero no sé suficiente como para gastarme eso en un vino.
1: A mí me parece una obscenidad gastar tanto dinero en un vino cuando hay
0: pero
1: muchos,
0: a ellos
1: muy
0: no.
1: buenos vinos más
0: entonces
1: baratos.
0: La pobreza franciscana que profesaba el papá, pues los
1: que
0: hijos
1: se aplique
0: ya
1: la ley, pero en los bueyes de mi compadre, ¿no?
0: Los hijos toman vinos de 25 mil baros y comen filetes bañados en oro. ¿Cuál es el pedo?
1: Bueno, vamos a anunciar el top 10 del día de hoy. Se va a llamar Dile a Alguien Chaparro sin decirle chaparro.
0: ¡Omar! Dile a alguien chaparro sin decirle chaparro. Mande lo suyo, arroba la corneta FM.
1: Licenciada Pamela Juanjo, qué gusto verla.
0: Dile a alguien chaparro sin decirle chaparro, mande lo suyo, ya sabe a dónde. Arroba la corneta FM, que es la vía gratuita de este, su programa, de su radio.
1: Y nosotros volvemos en un momento, ya libres de política, ¿no? Ya, fuchicaca.
0: Ya acabamos, ya acabamos.
1: ¡Fuchicaca!
0: Dile a alguien chaparro sin decirle chaparro. ¿Y cómo está Tinieblas, o qué? Vamos y venimos, no se muevan.
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2: ¡Ah, qué bonito es meterse en la vida de los demás, a donde nadie te llama, a donde nadie te quiere y donde nadie te extraña! Así como decía Molotov, saludos, besos en la frente a esa gran banda. Y bueno, pues empecemos con... siempre es bueno hablar de José Eduardo Derbez, el tocayo doble, José y Eduardo. Y bueno, pues pidió, o más bien Natalia Téllez nos habla...
3: Cuenta,
2: que el alcohol en el set es un peligro.
3: La representante, creo, de José Eduardo pidió que en una grabación no hubiera alcohol. ¡Nada de alcohol! Porque nada. José Eduardo, pues ya ven que es como nosotros.
2: Exacto.
3: Tiene esa visión.
2: Le gana la risa.
3: El día que cuando grabamos LOL, ¿te acuerdas con Eugenio y con José Eduardo? El pinche José Eduardo tenía una botella de tequila allá abajo y Eugenio nada más abría los ojos así. Oye,
2: ya no. Ya es suficiente. Y me dice, ¿no quieres uno? Mi stack así, ¿cómo no? Y Eugenio así de, ¿pero uno o dos o cuántos te vas a tomar? No sé, güey.
3: Adelante, Natalia Téllez.
4: Estábamos en una toma y mi personaje se echa mucho gel antibacterial en las manos.
5: Ajá.
4: Y entonces estábamos Natalia y yo sentados a punto de empezar la escena y me dicen, ¿aquí te echas gel antibacterial? Y yo, sí, perfecto. Solo empiezo a echar gel antibacterial, así, y llega la First. Es como la mera mera ahí también. Y entonces llega y me dice a mí, pero súper, súper seria, y me dice, José Eduardo, ¿ese gel antibacterial trae alcohol? Pero súper seria, y entonces Natalia y nos volteamos a ver así, y le dije, pues sí trae alcohol.
5: ¿Sí?
4: No, y le digo, pues sí trae alcohol. Puede ser. Y voltea con todo el bolso y dicen... ¿En qué quedamos? ¿En qué quedamos del alcohol con el señor Derbez?
5: Nada de alcohol en el set cuando esté José Eduardo en el set. Digo.
4: Y entonces fue como un... Yo quería matar a mi manager. Dije, no mames que lo llevó a este grado.
5: Yo la verdad, ese día sí dije...
4: Trae un problema muy fuerte.
5: Mi compañero trae un problema, marca Burro Van Rijn.
4: Sí, de
3: bueno.
4: No. Que dejó el alcohol en la zona porque se...
5: O sea, imagínate, era nuestra primera escena. El güey salía de contador todo así con su corbatita y así de, ¡ese es alcohol! Y la vieja así se echó un clavado.
4: Sí, fue muy feo eso. Yo me sentí, me dio una pena brutal. Sí.
2: Qué buena voz tiene Natalia. Ya.
3: Y luego sale raspado el Burro Van Rijn sin deberla ni temerla.
2: Che, Natalia.
3: ¿Tiene un problema calibre eso? Burro Van Rijn.
2: Onda el rudo. No, ya.
3: Aparte, el burro, pues trabaja, es autosuficiente, es muy exitoso. No, sí, tiene
2: hay un alcoholismo funcional. Yo soy uno, güey.
3: No, güey. ¿No te acuerdas cuando hicimos el programa del alcoholismo? La corneta extendida nos dijeron: no existe el alcoholismo funcional.
2: Bueno, digamos que puede ser un alcoholicazo y seguir haciendo lo que tienes que hacer, pero de todos modos tienes un problema de alcoholismo.
3: Eso es ser borracho, no es ser alcohólico.
2: No,
3: o sea, la enfermedad empieza cuando empieza a dañar tu vida personal y tu trabajo.
2: Tomato. Yo soy un alcoholicazo y de todos modos trabajo. Y el Burro Van Rijn,
3: ¿por qué no vas a doble A?
2: Es que disfruto beber. O sea, en realidad son pocas las veces que me arrepiento. Sí sucede, ¿eh? Así que dices, güey, anoche quién sabe qué estaba yo diciendo, madres, cabrón. Y mandas mensajes y te dicen, güey, ayer hiciste no sé qué y no sé
3: cuál. Pero no es tan frecuente, es como una vez a la semana nada más, ¿no?
2: Es como una vez, sí, cada 10 días. No, o sea, pasa ahí de vez en cuando que sí hago alguna cosa, que nunca he hecho nada realmente grave, ¿no? O sea,
3: no, así eres buen borracho.
2: De decir, qué bárbaro, de plano me arrepiento. Además,
3: o sea, de repente empiezas a contar las cosas dos veces, como todos los borrachos, o tres o cuatro.
2: Borracho, ¿no?
3: Pero en realidad eres bastante amable, te dejas conducir.
2: O te pones cariñoso de más, ¿no? Y entonces dices, hijo, mano. Igual y no le debí de haber dicho lo bien que lo bien que te queda ese vestido, a lo mejor no tendría yo que haberlo dicho, ¿no? En una de esas.
3: Eso no es cariñoso, güey, eso es lujurioso, es caliente.
2: Por eso.
3: Son cosas muy distintas.
2: Y no pasa de ahí, ¿no? Es que cómo te ves, sabros. Pues no, güey, eso no está bien, eso viene de haber bebido de más. Entonces, pues hasta ahí, ¿no?
3: Bueno, saludos al burro, que también repito.
2: Pobre burro, salió embarrado allá la mala.
3: Sin deberla ni deberla. Pero bueno, hablemos ahora de la banda Sin Bandera, que más que banda era un dúo, ¿no? Sin Bandera nuevo, corrígeme por favor si estoy equivocado.
6: Era Noel Shaharis y Leonel García, creo.
2: Pero pues era un grupo, Sin Manguera, o sea, y tenían buenas canciones. Bueno, por lo menos canciones que pegaron bastante.
3: Sí, muy buenos, muy exitosos. Y bueno, como eran un dueto... Mucha gente. ¿Cómo se llama el otro? ¿No es Noel?
6: Leonel García, creo.
3: Leonel García. Pues fíjate que todo el mundo pensaba que Noel era el que mordía la almohada. Adelante.
7: Pensaban que tú y Leonel eran pareja.
8: Y lo peor de todo es que la gente pensaba que yo era el que mordía la almohada, cabrón. Eso es lo que pasa cuando sos chiquito, que la gente asume.
7: O sea, no, a Leonel lo ponían de soplacobote.
8: Seguro el grandote le recontra da al güerito, ¿verdad? Sí, sí.
7: Él lo veía. Y a ti te veían.
8: Yo. ¡Que lloro! Sí, no, todo mal. Como que llegamos a decir, no, la neta no. Y ojo, si hubiéramos ido, no tengo problema. Decir, sí.
7: Pero les llegaron a preguntar en alguna entrevista o algo.
8: Sí, alguna que otra vez. Pero fue como una especie de rumor, un secreto, así como, estos dos se la comen, seguro se la comen. Sí. Estos dos son muy románticos, se la recomen. Sí. Si no se la comen, acarician el paquete. Se comen la galletita.
2: De plano.
3: Una vez entrevistamos a Noel, no sé si te acuerdas, pero muy cagado, güey, mucho, la neta, es a todo dar, gran tipo.
2: Soplacogotes.
3: Me encantó la expresión soplacogotes, nunca lo había oído, supongo que es un argentinismo.
2: Qué feo.
3: Y qué curioso habla Noel, ¿no? Como entre argentino y chilango.
2: Y chilango, sí.
3: De repente se le sale acá.
2: La onda.
3: Pero bueno, a ver, le mando un abrazo.
2: La gente luego asume cosas sin saber, ¿no? Sin conocer y nada más porque sí. Y bueno, como eran un dueto que además de todo cantaba canciones muy románticas, pues sí, como que se veía la cosa medio escurridora de quesadilla, vamos a decirle de esa manera. Pero de eso...
3: ¿Y solo porque es chaparrito, él es el muerde almohadas?
2: Pues es que piensa en la ergonomía, piensa en cuestión, o sea... ¿No? O sea,
3: entonces,
2: ¿qué está más
3: entre
2: fácil?
3: ¿Nosotros yo soy el soplacogotes?
2: Pues en todo caso tendrías que ser, ¿no? Pues sería más fácil, de más fácil acceso el asunto.
3: Dime, el top ten del día de hoy se va a llamar... Dile a alguien chaparro sin decirle chaparro. Hola, muerde almohadas.
2: Tú muerdes la almohada, ¿verdad?
3: Hola, Noel.
2: Dile a alguien chaparro sin decirle chaparro. ¿Qué pasó, mis cero votos? No,
3: Pues sí, no es muy alto.
2: No es muy alto, yo tampoco, cero votos para que no te enchiles. Yo creo que somos como del vuelo tú y yo. Pero bueno, nunca, ¿sabes? Nunca lo he visto en persona. No sé si es más chaparrito que yo.
3: Yo
2: ¿no?
3: tampoco conozco a Arturo Ávila en persona. No sé si sea más alto.
2: Y así que estoy tú. Bien, de hecho, la verdad.
3: Es que en realidad los políticos, yo no los quiero conocer en persona, porque cuando los he conocido me caen bien, sea quien sea.
2: ¿Sabes lo que pasa luego que los conoces y, oye, ¿cuándo me invitas a tu programa? Porque quiero hablar de no sé qué. Y ya les hemos tenido que decir a muchos que no.
3: No.
2: Porque una vez que eso sucede, de alguna manera ya los dejaste entrar y son como
3: a ver, ¿cuándo nos vamos a cenar, güey?
2: No podemos ir a cenar, no podemos ir a comidas.
3: Porque me voy a hacer tu cuate, me vas a caer a toda madre. Y entonces
2: se pervierte la relación.
3: A la hora de hacer un chiste voy a decir, ay, no, pero pinche... Adán Augusto es a todo dar, güey. No le puedo
2: voy
3: hacer,
2: a decir
3: no,
2: esto.
3: Pues no quiero castrarme.
2: Ahora,
3: solo.
2: Hay otra cosa que los políticos, por definición, y esto sí lo puedo decir porque conozco a muchos, personalmente, no de manera profesional, pero son muy encajosos. Pues esos güeyes no tienen ningún problema en pedirte, oye, ¿me puedes echar la manita con un pedo que estoy haciendo? No.
3: Es que
2: no,
3: el político
2: ni madre,
3: nunca deja de trabajar. Aunque esté en una peda, está trabajando.
2: Correcto.
3: Está haciendo conexiones, está buscando ventajas para él, espacios en los medios, o lo que sea, ¿no? Alianzas o cosas peores.
2: Entonces, cosas peores, efectivamente.
3: En muchos
2: y son
3: casos.
2: Bien encajosos, la verdad son bien encajosos. Y luego te quieren meter en cosas. Oye, no, fíjate que tengo un negocio. Lo único que necesito es que me conectes con... No, güey.
3: No. Olvídalo.
2: No va a suceder. Pero
3: hace
2: bueno.
3: unas semanas nos llamaron para, oye, no, que un evento para el gobernador de no sé dónde, va a estar padrísimo, les van a pagar. No queremos involucrarnos.
2: Y nos ofrecieron el doble. No, pues entonces, bueno, no se preocupen, tenemos más, aquí está esto. No, güey.
3: No queremos. Okay.
2: Bueno, ¿cuál es su precio? Llegó
3: un tercer,
2: una tercera misiva. ¿Cuál es? ¿Qué precio sugiere? Ninguno, güeyes. No podemos ir. No se arma. O sea, preferimos vivir con el pinche sueldo de miércoles que nos pagan en los diferentes programas donde participamos que estarles recibiendo su dinero para que luego nuestras nalgas sean suyas.
3: Sí, luego criticas no sé qué. Ah, pero bien que estabas con el gobernador en el evento de no sé dónde.
2: O te sacan la fotito, Oye, no, ¿qué onda? ¿Qué posteo estas fotos o cómo ves? Pues no, güey, no hay una sola foto, no hay un solo recibo de honorarios, no hay nada con lo que me puedan agarrar.
3: Nada. Sí me chocó
2: que
3: me
2: digo,
3: dijeran prianista, güey, en el sketch ese de la Casa de los Mañosos México. ¿Cómo que prianista? Yo no soy prianista.
2: Fíjate que al principio, cuando dijeron, mira,
3: no toco el piano.
2: No es el hermano, yo pensé que te iban a hacer un chiste de que tú eres super chairo, pero no.
3: Yo cuando oí Videgaray dije, va a salir mi hermano, ¿no?
2: Bueno.
3: Y eso me hace pensar que pues sí, tiene tiene ese programa, pues, un origen en la crítica hacia Morena específicamente, no a la clase política. O sea, es también propagandístico.
2: Sí, pues sí, pero ni modo, güey.
3: Porque yo no veo que salga...
2: ¿No es propagandística la mañanera?
3: Sí, es propagandística.
2: Es menos divertida, la verdad, que la casa de los mañosos. Aunque en realidad, si lo quieres ver de otra manera, es la casa de los mañosos. Pero bueno.
3: Bueno, ahora escuchemos a la gran actriz mexicana, bueno, enorme, bellísima, talentosísima, Diana Bracho. Es una mujer mayor, pero sigue siendo muy guapa. Y un ¿Qué?
2: Estaba yo pensando quién será una actriz enorme. Pero no, es grandísima. Diana Bracho, sin duda.
3: Pero también bueno. En la casa de los mayores hay una gordofobia terrible. Eso no está bien, en mi opinión. Pero es que no se tocan el corazón con nada. O sea, se van hasta la cocina.
2: Y cero votos, sale con una basecita así, chiquitita.
3: También es una manchadez, güey, eso.
2: A mi modo, güey.
3: Pero bueno, vamos a escuchar a Diana Bracho, que nos cuenta el día en que le dieron una cachetada de veras. Adelante, Diana.
9: Ya llegó una actricita, actricita, no voy a decir quién, qué mala qué soy. Y entonces me dice, se suponía que era amante de mi marido en una novela. Entonces llega, le tenía que dar una cachetada y le digo, a ver, vamos a ensayarla muy bien para que salga la primera. Sí, ay, por favor, pégame de verdad. No, le digo, no te voy a pegar. Yo nunca toco a mis compañeros, jamás los lastimo. Por favor, te suplico, es que si no, no puedo actuar. Le digo, pues eres actriz. Imagínalo, no, invéntalo. Ay, por favor, dame. Bueno, pues le di, ¿no? Al día siguiente, TV y novelas. Diana Bracho me golpeó.
3: ¿Qué?
9: No. Hazme el favor.
10: Sí, sí, sí sé quién es, pero con respeto que tú no lo hayas dicho. Sí. Pero o sea, pues ella fue la que te lo pidió, ¿no?
9: Sí.
10: Y luego le dijiste, oye, ¿qué pasó? Pues si tú me dijiste que te
9: diera. No, hace poco me la encontré otra vez. Le digo, oye, ¿te acuerdas que me pediste que te di una cachetada y luego me acosaste? ¿Yo? Ay, no. Le digo, sí, fíjate. Tú me suplicaste que te di una cachetada. Y luego fuiste a declarar que yo te había pegado. Yo no dije nada ni aclaré nada, pues no tenía nada que aclarar, ¿no?
10: Claro.
9: Ay, no. Le digo, pues sí, no hagas eso.
3: Pues sí. Bueno, pues aquí rápidamente ChatGPT me dice que fue Jacqueline Bracamontes.
2: Chale.
3: Guapísima, amabilísima, ex Miss México. Y una vez me cae muy bien.
2: No me acuerdo a dónde volé con Jacqueline Bracamontes en el asiento de junto y muy amable. Pero pues eso no se hace.
3: Es a todo dar. Bueno, quién sabe si haya sido así como lo dice, ¿no?
2: Pero pues así, pégame. Pues es que a mí una vez me tocó que una novia me pidiera que le pegara, güey. Y pégame una cachetada y le di una pues, así súper leve. Y me dice, no, güey, pégame bien. Y yo, pues, ok, bueno, no te voy a pegar. Pues,
3: ¿y nunca te han dado una cachetada a ti sin que espérate, lo pidas?
2: Y me dice, ya, pégame bien. Me hago para atrás, le cierro el puño. ¡No! ¡Ah, verdad!
3: No, con la mano abierta. Un codazo en la nariz.
2: Exacto, pues no.
3: De jiu-jitsu.
2: Un codazo en la nariz, güey. Ándale, con todo el peso.
3: Pero no, ¿nunca te ha pasado que a media acción fíjate de repente no te den una cachetada?
2: Eso me lo contaste tú y nunca
3: te,
2: me...
3: Te resetea no, sabroso, güey. No. Cae bien.
2: Que te peguen un madrazo
3: así. Sí, así. ¡Ah! Pero no, o sea, hay que tener cuidado con esas cosas, o sea, tiene que haber
2: un... Sí, porque alguien se puede enojar, o sea, tú no le puedes pegar a la gente, respecto, sí.
3: Sí, tiene que estar al lado y demás.
2: Y a mí eso de que pégame más fuerte, sí dije, no, pues no te voy a pegar más fuerte. Ya le hice la broma del puño cerrado, ¿no? Pero fue broma, que conste, para que luego no estén diciendo, pero sí, me dijo, no, güey, no, era chiste, no era chiste, güey.
3: ¿Eso lo considerarías una red flag, esta quita?
2: ¿Que te pidan que les pegues? No. Que te pegue alguien sin avisarte, un poco sí.
3: Bueno, lo que pasa es que quería yo llegar a este término de las red flags, las banderas rojas. Que yo no sé por qué se adoptó de esa manera del inglés, porque antes decíamos eso es un foco rojo.
2: Es un foco rojo, sí.
3: La manera gringa de decirlo es una bandera roja.
2: Bueno, pues, una manguera roja. Okay.
3: Una manguera roja, sin manguera, manguera roja. O sea, ¿cuántas banderas hay el día de hoy, 1 de septiembre, día del informe? ¿Se siente usted informado, mexicano? Qué bueno, yo también. Vamos a escuchar a Mariana Seoane, esta gran actriz y cantante y demás, que revela que en alguna ocasión terminó su relación, o sea, no la del momento, sino la de pareja, debido a ciertas Banderas Rojas. Adelante,
2: Banderas señora. Rojas, venga.
11: Pero lo más bonito es que terminé mi relación bien, sanamente. Dije, aquí no es. Vi las banderitas rojas y dije...
12: ¿Cuáles fueron las banderitas rojas?
11: Hay muchas banderas rojas. Prefiero no decirlo porque es una persona cercana a mi familia.
12: ¿Cuáles son tus no negociables con lo que no vas a negociar?
11: Con la persona que no es generosa. Un hombre que no es generoso no tiene evolución espiritual, porque la generosidad no es solamente económica, es de todo.
2: Ok.
3: Las jetas del estaca oyendo la declaración.
2: No, y las preguntas.
3: Todo, eran todo. Lástima, lástima que no hay video de estas transmisiones, güey, porque tu jeta de... O sea,
2: bueno, saludos a todos.
3: ¿Por qué estoy oyendo esta mierda?
2: ¿Por qué? ¿Por qué estoy oyendo esto? Nada.
3: ¿A mí qué más me da? A mí lo único que me alborotó la curiosidad morbosa es de quién estaba hablando.
2: Y no lo sabemos. Yo le mandamos un saludo a Mariano
3: Giovanni. ¿Quién es ese codo, ese tacaño? La tacañez, y entiendo que no solo es de dinero, ¿no? También de tiempo, de afecto.
2: Exacto, oye, no sé, si hay algo en común que hay que hacer en la casa, pues se hace juntos, ¿no? Se ayuda, se... Bueno, es que no me gusta el término ayudar con las cosas de la casa. No es que ayudes, güey, es que hagas tu parte. No es que estés haciendo un favor, no es la bueno,
3: eso ya
2: es
3: una responsabilidad de la otra persona.
2: Yo creo que de cualquier manera, si vas a comer a casa de alguien y ya se acabó la comida, pues levantas
3: y ofreces
2: los platos,
3: lavar
2: ¿no?
3: los trastes, ¿no?
2: O te llevas el de ella. A ver, yo me llevo esto, tú te llevas los vasos. Yo creo que es una cuestión de educación básica, nada más. No es, no tiene.
3: Yo
2: no
3: siempre
2: tiene mucha
3: ofrezco
2: ciencia.
3: Lavar los trastes con la esperanza que me digan, ay, no, ¿cómo crees?
2: Yo siempre ofrezco lavar la cazuela. La verdad. Oye, ya están los platos limpios, pero ¿qué onda con la cazuela?
3: Le damos su lavadita. ¿Tú has oído la teoría de los lenguajes del amor?
2: La teoría de los lenguajes del amor. No, ilústrame, por favor, ¿de qué estamos hablando?
3: Hay 5 supuestos lenguajes del amor.
2: Ajá.
3: Uno de ellos es la expresión física del cariño.
2: Sí.
3: Otro de ellos es las palabras de afirmación. Decirle constantemente a tu pareja
2: que sí,
3: qué chingona eres.
2: Decirle sí.
3: Sí. Sí. Decirle sí a todo lo que te pregunte.
2: Lo que sea,
3: te pida.
2: Sí, va. Sí.
3: No, palabras de afirmación que le ayuden a ella o a él, a la pareja, a sentirse seguro y a ver que hay un reconocimiento de tu parte a las cualidades que tiene, a quién sí. es esa persona.
2: Bueno, pues es que las personas, cuando te sientes querido, cuando de alguna manera sientes también que te respetan e incluso en algunos aspectos te admiran. Yo admiro,
3: pero tú puedes
2: a mi
3: admirar
2: pareja
3: a una persona,
2: en muchos aspectos.
3: Pero si no, pero se lo dices, no, si no le das esas palabras decir. De afirmación, pues no se va a enterar por osmosis o telepatía, ¿no?
2: No, le tienes que decir, correcto.
3: Otro, ya dije contacto físico, palabras de afirmación, tiempo de calidad.
2: Ok, Marta, ¿ya qué vamos con esto?
3: Lo que, no, güey, pues estoy platicándote de los lenguajes del amor, güey.
2: Ok.
3: Tiempo de calidad, son 5 nada más, ya llevamos 3.
2: Ok.
3: Que es lo que dice Mariana Ciudadane, ¿no? Que no se acodo con su tiempo. Si vas a estar conmigo, no estés en el celular. Está conmigo, platícame, ponme atención.
2: Sí, sí, sí.
3: Y hay gente para la que eso es muy importante.
2: No, es que creo que para
3: casi
2: todo el mundo, güey. Para todo el mundo. A menos luego de que están, quieras que no te hablen, ¿no? Que a mí ya me pasa muy seguido.
3: Luego están los actos de servicio. Mi amor, ya verifiqué tu coche. Aquí está listo. Te llené el tanque.
2: Como, bueno. Como querías.
3: Como te
2: revisé el aceite. Como te gusta, exacto.
3: O lo que sea, lavé los trastes, hice tal, te arreglé
2: sí,
3: tu
2: sí.
3: Lo que sea, actos de servicio.
2: Hice la cama.
3: Sí, se agradecen enormemente cuando nos dan. Y finalmente creo que es el quinto, regalos. Que pueden ser regalos de gran valor o no. Es simplemente, tuve un gran me acordé de ti y te traje este chocolate.
2: Asómate al baño y ve el regalo que te dejé.
3: Ve el regarrote que tengo aquí para ti.
2: Que te tengo aquí. Pero bueno, un regalo de repente. Puede ser cualquier cosa, una flor, un detallito, algo.
3: Entonces, de los 5 lenguajes del amor, palabras ajá. de afirmación, tiempo de sí. calidad, regalos, sí. actos de servicio y contacto sí. físico, ¿cuál es el más importante para ti?
2: ¿Cuál es el más importante para mí?
3: De los lenguajes del amor. ¿Cuál es el
2: para, o sea, para el que yo quiero recibir o, sí. o con el que yo me comunico
3: el
2: con mi
3: tú
2: pareja
3: más
2: seguido? El que yo quiero recibir, probablemente el contacto físico. Me gusta que me den un besito, que me den un abrazo. Está bien. Me gusta.
3: Sí, lo sabía. Lo sabía.
2: ¿Pero qué? ¿Por qué?
3: Pues porque eres hombre, güey. Como
2: pues
3: yo.
2: Sí. Pues sí, güey. Es lo más bonito. Es lo que más aprecio.
3: Digo, no, no habla exactamente de sexo.
2: Sé cocinar y me puedo hacer la cama solo. Pero sí me gusta que me den mi abracito y mi beso y oye, te quiero y así. O sea, es
3: y bonito. Que de repente te pongan atención, ¿no? Y que te digan, ay, fíjate que.
2: Fíjate que en general yo agradezco más que no me pongan atención para que no vean en realidad lo que hago. Prefiero. ¿Sabes qué? El otro día me metí en problemas por andar diciendo lo que tú quieras. Oye, ¿qué onda con eso? No, como tú digas. Y oye, pero es, a ver, eso no va ahí. ¿Dónde lo pongo? Con donde tú me digas. Y a la
3: ¿por qué te
2: creo que tercera problemas? Vez que me, le dijo, a ver, ya deja de decirme lo que tú digas. Parece que parece que aquí yo soy una dictadora. ¡No! ¿Dónde lo quieres tú? Y luego, donde tú creas que va mejor, ahí creo yo también que debe de ir. Y me armaron un pedo por eso, güey. Y ya, después ya dije, bueno, ok, entonces lo que tengo que hacer es de tres veces decir que no a alguna. No. ¿Quieres ir a dónde quieres ir a comer? ¿Al de mariscos? A los que. No, al ese que no quiero, quieres. Ese no quiero. No, quiero ir a veces
3: también las mujeres
2: hay que ser tienen asertivo.
3: Decisión, también.
2: Asertividad,
3: que tú,
2: correcto.
3: Resuelvas, no que les pase la
2: no,
3: bolita.
2: No, quiero que me la
3: quieras.
2: No, quiero ir al restaurante. Quiero
3: que te quites la ropa.
2: Eso es muy
3: este
2: romántico,
3: momento.
2: Exacto, en este momento.
3: Por ahí una frase famosa que no me acuerdo quién la dijo, pero es hay que casarse joven. Ajá. Porque cuando uno envejece se vuelve sabio. La gente sabia no se casa.
2: No, qué feo.
3: Terrible.
2: Qué feo.
3: Bueno, el top 10 del día de hoy se va a llamar Dile a alguien chaparro.
2: Sin decirle que es chaparro.
3: Oye, ¿a qué velocidad pones tu licuadora cuando lavas tu ropita?
2: Licuadora, güey. Okay. Tu ropita.
3: El licuador.
2: Bueno, ahorita regresamos con este programita.
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2: De muy si poca quieres, altura, de hecho de bajísimo. Una mierda. Ahorita venimos, no se vayan.
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4: La sección que haremos Eduardo y yo solos el día de hoy, porque no está ni Moisés, ni tampoco está López Olvera, no hay nadie, absolutamente nadie, así que trataremos de hacerlo lo mejor posible, a ver cómo nos sale. No hay garantías, ¿eh?
5: A ver qué te parece esto. Voy a intentar emocionarme por ello, aunque en realidad me importa un poco madres.
4: A ver.
5: Cada vez falta menos para el regreso de la NFL a México.
4: ¡Wow! Pues fíjate que a mí, incluso viviendo en Estados Unidos, la NFL me vale pero así 2 kilos de aguayón torneado.
5: Pues que no te he dicho qué equipos van a jugar. Son 2 equipos de gran arrastre en México.
4: ¿Quiénes? ¿Los Cowboys? Ejemplo,
5: intuyo que al nuevo sí le interesa.
4: A ver.
5: Los 49ers, los 49ers de San Francisco.
4: Ajá.
5: Contra los Vikingos de Minnesota en la cancha del renovado Estadio Azteca, ahora renombrado.
4: ¿Te interesa nuevo?
6: Está bueno porque aparte, a diferencia de hace muchos años, ya son de temporada regular. Antes eran de preparación.
5: Ajá,
6: exactamente.
4: O sea, van de pretemporada.
6: Ya cuentan.
5: Cuentan. Sí.
6: Ajá,
4: oye, cuentan. ¿Y no es una desventaja para los equipos que tienen que hacer sus partidos en la Ciudad de México la altura, por ejemplo? O sea, no merma el juego, aunque merma a los dos equipos, ¿no? Entonces no hay problema, pero no sé. Y luego no dejan hecho una basura el campo después de jugar fútbol americano, no echan a perder el pasto para el fútbol.
6: Sí, alguna vez, no sé si se acuerdan, que se hizo un concierto en el Azteca en ese entonces.
4: Sí.
6: Y se tuvo que mover de México a Los Ángeles.
4: Sí, sí, porque hicieron mierda el pasto.
5: No se podía jugar porque estaba hecho. Pero no fue la NFL, fue Telehit.
6: Fue un concierto previo, exacto. Ahora
4: imagínate, hay una horda de chamacos, güey, en la cancha brincoteando durante 2 horas, pues se hicieron pedazos el pasto.
5: Ah, pero la verdad sí me gusta, se pone bueno. Yo una vez fui a ver aquí en el Estadio Azteca los Raiders en contra de los Patriotas, partidazo, estaba Tom Brady y creo que ganaron los Patriotas, ya no me acuerdo bien porque me alcoholicé bastante a lo largo de las 3 horas que duró el juego.
4: El fútbol americano a mí de verdad no me pone nada, ni tantito.
5: Es que cuando le entiendes se vuelve fascinante, güey.
4: ¿Sí, de veras?
5: Sí, sí, sí. Tiene un nivel de estrategia muy cañón.
4: De
5: fuerza, de velocidad y de estrategia y de coordinación muy cañón.
4: Oye, está espectacular y todo, pero la verdad no... O sea, y lo he intentado. Viviendo en Gringolandia los últimos 20 años, pues he tenido muchos amigos que sí les gusta, ¿no? Y te sientas a ver un juego con ellos. Yo me dedico a servir martinis y
5: es que tendrías que ver 20 o 30 juegos para entender bien las reglas y ahí lo empiezas a disfrutar. Antes no.
4: No voy a ver 20 o 30 juegos.
5: No va a suceder.
4: Tengo muchas mejores cosas que hacer que ver 20 o 30 juegos de fútbol americano, la verdad.
5: Bueno, ¿cuándo empieza la venta de boletos para la NFL en México? La primera etapa será exclusiva para tarjetavientes de una tarjeta. El 14 de septiembre. Pues que no
4: es
5: sé
4: que no
5: si
4: nos pagan.
5: Decir. Exacto.
4: No pagan. Pues
5: después,
4: no.
5: El 17 de septiembre, se abrirá la preventa para clientes del banco que le puso nombre al Azteca. Ajá. Y finalmente la venta general para nosotros, la plebada, comenzará el 29 de septiembre. Atención, perrada, la venta general comienza el 22 de septiembre para ver este partido, que pinta bien.
4: Oye,
5: 49 contra Vikingos.
4: ¿La plebada no son los niños, los plebes?
5: En Sinaloa sí.
4: Pues entonces la perrada, la pelusa, el
5: lumpen. Pero plebe sí, originalmente quiere
4: plebeyo.
5: Decir pueblo, vulgo.
4: Sí, de plebeyo, pues. De cualquier güey.
5: Pero allá los plebes en Sinaloa son los niños. La plebada,
4: los niños,
5: la chamacada.
4: En el norte, o sea, los plebes y la plebada. Entonces, no sé. Porque niño ya no te ves, güey.
5: Bueno, pero sí es parte del vulgo. Vulgar sí me veo.
4: Sí, eso sí. Y de la pelusa. O sea, sin duda. Y del lumpen.
5: Para la perrada, para la pelusa.
4: Para la
5: gentuza. Lumpen. Uh-huh. Exactamente, para Guadalupe. Se abren.
4: Que es viñera. Es Lupita.
5: Sí. Sí, esa fue creación de Broso, ¿no?
4: Guadalupe.
5: Ajá. Pero bueno, entonces ya les dije, finalmente la venta general comienza el 22 de septiembre, dentro de 3 semanas. Y el partido será el domingo 22 de noviembre a las 7:15 en el Estadio Banorte. ¡Ay, lo dije!
4: Ok.
5: Históricamente se han jugado varios partidos ya en México, ¿no? Hay de todo. Pero los oficiales creo que solamente han sido 6. El más reciente fue San Francisco 49ers contra los Cardenales de Arizona.
4: Wow.
5: En 2022.
4: Chingón. Poca madre. Me encanta. Estén
5: bueno, a ver, güey, estoy haciendo lo mejor que
4: no,
5: puedo.
4: No, pues yo lo sé, es que no, te quiero
5: y
4: ayudar.
5: Y encima pisoteas mi trabajo
4: estoy
5: y mi
4: contigo,
5: esfuerzo inútil.
4: Estoy contigo en espíritu, pero es que no...
5: No lo siento, o sea, no sé, ese como, apoyo no como se lo ve, dijiste, ese apoyo no se siente.
4: Como lo dijiste al principio, y es, hasta a ti te vale madres. Es muy difícil acompañarte en algo que incluso a ti te vale madres.
5: Bueno, esto sí te va a gustar.
4: A ver.
5: El lobo de Tepeji quiere regresar al nido.
4: El lobo de Tepeji es...
5: Como pues un pinche americanista de cepa, como tú no
4: pues
5: sabes quién
4: es el
5: lobo de Tepeji.
4: ¿Quién es el lobo de Tepeji, güey?
5: Nuevo, ¿quién es el lobo de Tepeji?
6: Raúl Jiménez, ¿no?
5: ¡Claro!
4: ¿Quién es Raúl Jiménez?
5: ¿De veras?
6: Nuestro ¿quién es Raúl Jiménez, güey? El mejor tirador de penales de la
5: del
6: historia.
5: Planeta.
4: Del
5: planeta.
4: ¡Ah, claro! ¡Ah, bueno, me hubieran dicho! El lobo de, ah, el lobo de Tepeji, ya,
5: el
4: ya.
5: El exjugador del Fulham, hoy
4: es
5: del Wolverhampton.
4: Oí Tepeji, y no, es Tepeji, el lobo, ah, sí, claro este, que wey. Sé quién es, güey. Por supuesto, Raúl Ramírez.
5: No.
6: Ese.
4: El tenista, claro.
5: Raúl Ramírez es el más grande tenista que ha dado México.
4: Así es.
5: Fue hace muchos años de sus glorias. Pero no, este no es Raúl Ramírez, este es Raúl Jiménez, que tiene un sueño. Reconoció que él lo que quisiera es terminar su carrera... De regreso en el nido. No quiere terminar en Tigres. Sé que eso te desilusiona.
4: Quiere terminar en las Águilas.
5: Quiere terminar en el América.
4: Ok.
5: Quiere cerrar su carrera ahí, donde él brilló, en todo el América, en todos los jugadores.
4: Por todo lo alto.
5: 4 veces mundialista. Raúl Jiménez le metió un gol de penalti, por cierto, a Inglaterra en ese partido tan intenso y tan horrible al mismo tiempo.
4: Sí, sí.
5: Y pues sí, me entusiasma a mí, que ni siquiera le voy a la América, que regrese Raúl.
4: No, a mí también me entusiasma. Ahora que ya sé quién es, y ahora que sé que quiere regresar a las Águilas, estoy entusiasmadísimo, de hecho. ¡Súper! ¡América, América y ya! ¿No?
5: Y Raúl Ramírez.
4: Y Raúl Ramírez. De verdad. Muy bien. Oye, pues qué bueno.
5: El americanismo es basura, güey.
4: Ya, pero ya se los he dicho muchas veces. O sea, yo no vengo aquí a fingir, no vengo a engañarlos, ni mucho menos. O sea, mi americanismo es por joder. Le voy a la América porque veo que irrita a mucha gente el que lo haga. Especialmente a ti. Entonces, es bonito.
5: Yo, mira, esta temporada no espero nada de Pumas. Lo único que espero de la Liga MX es que no sea campeón América.
4: Yo todavía sigo empachado de fútbol, la verdad. No he vuelto a ver fútbol.
5: Pero te acuerdas de Eric Lira.
4: Sí, claro, Eric Lira, sí. ¿Qué onda con Eric Lira? Okay.
5: Eric Lira hoy en día es capitán del Cruz Azul. Ayer se anunció que se reportaría para fichar con el Mónaco.
4: Ah, ¿te cae? Muy bien.
5: Sí, caray, pero hoy sale la noticia, Eric Lira no va al Mónaco, se cae su fichaje en el último minuto y el capitán de la máquina tendrá que reportar con Cruz Azul. Y pues esperar a que haya una nueva oportunidad. Quién sabe qué pasó en la negociación. Pero es una tristeza porque lo que necesitamos es que jugadores así como Eric Lira, tan destacados, con la garra que tiene, esa recuperación de balón impresionante, pues jueguen en Europa, se foguen al más alto nivel para que el ICC tenga alguna base racional sólida, ¿no?
4: Pues mira, me gusta además de todo que los jugadores salgan, que vayan a Europa, que respiren otros aires, que experimenten otro fútbol y que luego se traigan a México esa experiencia, porque ya nos lo dijeron muy claramente cuando estuvimos haciendo la delantera, los que sí saben de fútbol, que eso es lo que requiere, o una de las cosas que requiere el fútbol mexicano para mejorar, para ser mejor, para darle a la afición un juego de mayor calidad. Porque la verdad es que sí, pues dista mucho la liga mexicana pues de las ligas europeas, ¿no? Y eso
5: pues mira,
4: tiene que acabar.
5: Eric Lira iba a entrar al Mónaco porque iba a salir Balogun. Se iba a ir al Everton, allá en la Premier League. Balogun, el güey que le sacaron la tarjeta roja, el de la selección gringa, y que Donald Trump hizo que se la perdonaran. Ese güey se iba a ir del Mónaco, pero no se fue. Y entonces no quedó espacio para incluir a Eric Lira, ni modo. Pero hay otra posibilidad en Emiratos Árabes Unidos, en el Al Jazeera.
4: ¿Al Jazeera? Ajá. Pero o sea, irte a Emiratos Árabes Unidos no es... O sea, porque esa liga tampoco es así, es muy buena...
5: Pues ahí juega Cristiano Ronaldo.
4: Sí, hombre, pero ahí fue a enterrar ya su carrera, o sea, a sacar dinero.
5: Ahí juega,
4: ¿no?
5: Julián Quiñones. Y ve con qué nivel llegó al Mundial.
4: Sí, pero la liga en sí es buena. No sé nada de fútbol.
5: Bueno, la declaración que dio en su momento, en el Mundial, Julián Quiñones, es: para los que desprecian la Liga Árabe, pues aquí estamos metiendo goles, ¿no? Y triunfando.
4: No, o sea, está bien. No la desprecio.
5: Estamos a la altura de cualquiera.
4: No la conozco. En realidad no sé, pero no he oído muchas cosas acerca de... En mis grandes pesquisas de fútbol, mis pláticas interminables con amistades, güey, de fútbol, pues no tengo la más perra idea, ¿no? Pero no creo que sea una muy buena liga.
5: ¿Tú qué le dirías, nuevo?
6: Pues sí, digo, si tienen a Cristiano Ronaldo jugando allá, pues yo creo que algo debe tener, ¿no? Sobre todo tienen mucho dinero, que es lo importante, y pues están haciendo ya...
5: ¿Ya ves? Es lo importante.
6: O sea, va a ser... en Arabia Saudita va a ser el otro mundial, entonces... Yo creo que algo de estar llamando la atención de esa liga.
5: ¿Cuándo va a ser el mundial en Arabia Saudita, güey? El que sigue es en España, Portugal y Marruecos.
6: Y el que sigue en Arabia Saudita.
5: Ah, el que sigue dentro de 8 años.
6: Correcto.
5: ¿Tú crees que estemos haciendo la delantera en 8 años con Alberto Lati?
4: Ya
5: estamos muy chochos para entonces.
4: No, Alberto Lati todavía aguanta 10 minutos.
5: Es más joven que nosotros.
4: Ya sé, güey.
5: Y por un buen cacho.
4: No sé si en 8 años hagamos la delantera, pero la verdad es que yo sí quisiera hacer algo más con esos señores. Así que, pues, ¿qué onda, mi Juan?
5: Juanito, ¿qué vamos a hacer?
4: ¿Qué pasó, Juanito? ¿Qué va a pasar? ¿O qué?
5: Extrañamos a Félix y a Pati Cantú y a Lati.
4: Exacto, exactamente.
5: Bueno, vamos a escuchar a este fan del Independiente de Argentina, que está muy molesto por el desempeño de su equipo. Y pues así pasa, ¿no? Yo no estoy muy contento ahorita con los resultados de Pumas. Estamos fuera de la zona de calificación. Estamos ahí luchando por la mediocridad.
4: Equipo pitero.
5: ¿Por
4: qué le vas a la América?
5: Es que no se puede cambiar, güey.
4: A ti que
5: sí
4: te gusta, sí se puede.
5: No,
4: hoy voy a cambiar. Se puede.
5: Se puede cambiar en la mente, en el corazón nunca. No se puede. Cámbiate de esposa.
4: No se puede. Güey, mucha gente lo hace y no pasa nada.
5: Pero la amas, ¿no? Yo amo a mis Pumas, no los puedo
4: presionar. También amabas a la exbruja esa con la que andabas, güey.
5: Creía que la amaba, estaba equivocado.
4: Bueno, pero en ese momento la amabas.
5: No, eso no era amor.
4: Bueno, la odiaban.
5: Eran las drogas, güey. Eran las drogas.
4: De hecho, la odiábamos hasta tóxica, tus amigos la odiaban.
5: Literalmente.
4: Güey. A mí me zurraba la vieja esa.
5: Ya sé, vámonos. Deja mi vida personal en paz y vamos a escuchar a este fan del Independiente de Argentina. Adelante.
0: Es una vergüenza esto. Gracias por venir, Chimi. Estos hijos de puta perdieron 4-0 contra Atlético de Tucumán. Ahora vienen y hacen este papelón. Pagamos la cuota, pagamos el abono. La cuota te la aumentan cada 2 meses. El abono es carísimo. Hacemos el esfuerzo con él. La ilusión que tiene. Tiene una ilusión. Esto, ¿a qué juegan? Son millonarios los jugadores, Nico. Son millonarios. No saben dar 2 pases. No patean al arco. Hoy me voy. Ya no me voy caliente. Estoy triste. Tengo angustia. Ya viví esta angustia. 24 años hace que no ganan un campeonato. 24 años, Nico. ¿Qué pasa con esto? ¿A dónde quieren llevar Independiente? ¿Eh? Es una vergüenza. Tengo ganas de llorar, loco. Tengo ganas de llorar.
5: Pobrecito.
0: Son una vergüenza.
5: Ya, Gonzalo.
0: No. Son unos hijos de puta.
5: Oye, a ver. Tus hijos, Gonzalo.
4: A ver. Digo, yo entiendo la
5: pasión.
4: Viven
5: en un country.
4: Por el fútbol y todo, pero...
7: Viven en un country.
4: Sí. Sí, recordemos que están en un entorno muy competitivo, o sea, están rodeados de muchos muy buenos jugadores, entonces pues de pronto van a perder, de pronto no van a hacer lo que quieres. Ahora, ya en serio, hablando de estos fanatismos que te hacen llorar por un partido de fútbol, güey, lean un libro, sálganse al parque, no mamen.
5: No, güey, no somos pecho frío.
4: No puede ser, güey. No puede ser que le des importancia a
5: eso. Sentimos los colores del equipo, güey. Cuando en la final perdió Pumas contra Cruz Azul.
4: Es un hombre adulto llorando.
5: Tuve que hacer un esfuerzo para no llorar.
4: Lloriqueando. Este güey que acabamos de oír es un subnormal, es un tarugo, es un sopenco, es un soquete, es un imbécil. O sea, de veras.
5: Tuve el placer de ver la final del fútbol con Sofía y con Paola Rojas y su galán, que me cayó increíble, su novio. Le mando un saludo. Y... acabando el partido, yo volteo y veo a Paola que se le sale una lagrimita, güey. Así de... porque ella es Puma de corazón, ¿no?
4: Ajá.
5: Y el abrazo, digo, no pasa nada, mi Paola. Me dice, tú no tienes 2 adolescentes que le van a la América en tu casa, güey.
4: Pues sí. Pues sí.
5: Sí, no, ahí sí entendí.
4: La van a estar el troleo
5: Nilo, que le,
4: no,
5: que le esperaba.
4: No.
5: Bueno, Saguinho, le mando un saludo. Cada vez que lo he visto, me dice: Pumas eran mis clientes. Al equipo que más goles le metí fue a Pumas.
4: Esto se entiende. Lo de Paula se entiende. Lo que acabo de oír de verdad es propio de un endejo.
5: ¿Por qué, güey?
4: Estás lloriqueando así.
5: ¡Quiero llorar! Es sentir el equipo. Yo no, lo entiendo. Wey. Pumas lleva 15 años sin ser campeón. Este güey está hablando que el Independiente lleva 24.
4: No sé, güey.
5: Y pagando el abono, yendo a corearlos, comprando la camiseta.
4: ¿Qué hiciste? No hiciste nada. Vas a divertirte, es como ir a la feria, güey. No entiendo.
5: Estás apoyando, estás comprando la camiseta, estás comprando las entradas.
4: ¿Es para que llores? Las cervezas. Eres un hombre adulto, eres un idiota. Ahí, pues tienes eres un sueño. Imbécil. Eres un subnormal. Güey,
5: cuando perdió México contra Inglaterra, tú casi lloras.
4: No, güey, no, me dio coraje, yo te pero vi. No lloré, güey, no, para nada, en absoluto.
5: No dije que lloraste, dije que casi.
4: Como cinco estabas minutos que no te dije, chin, me sol. Lleva, no es cierto, güey.
5: Pinche Harry Kane.
4: Bueno, sí, Bellingham. Sí, pero un ratito, 10 minutos, y eso que era el equipo nacional, güey.
5: Digo, no es cierto. Entiendo me dijiste que la gente que llevamos pasión. Un mes sin erecciones después de ese partido.
4: Bueno,
5: que
4: eso ya es por la edad.
5: Totalmente muerta.
4: Eso es por la edad. Eso ya es por la edad y por mi onanismo. Pero aquí el asunto es que, de verdad, perdónenme todos aquellos que son grandes fanáticos del fútbol, pero eso es un exceso. No entiendes, es demasiado.
5: Nada de la pasión futbolera.
4: Esa persona que escuché es un imbécil. Ya.
5: Bueno, Irving, el Chucky Lozano.
4: Chucky Lozano.
5: Rompió el silencio.
4: Lo recibe por él. Ya. ¿Qué?
5: Él ya está hoy en día en el LA Galaxy, en donde ya está jugando. Y el LA Galaxy jugó contra el equipo de San Diego, que es donde estaba fichado antes el Chucky Lozano. Y el técnico, Mickey Varas, lo tenía en la banca.
4: Ajá.
5: No tenía, creo que ni siquiera los entrenamientos. Dijo, tú, ok, tu contrato dice que tienes que estar aquí, pero no vas a jugar. Y no jugó. Y por no estar activo, el Chucky no pudo ir con la selección. Porque pues, tiene que estar en forma, ¿no? Tiene que estar jugando constantemente. Y llevaba como 6 meses en la banca o algo así, el pobre Chucky. Y entonces, recientemente se dio un juego justo entre su nuevo equipo, el LA Galaxy, y su anterior equipo, el San Diego FC. Y llegó el técnico, Mickey Varas, y el Chucky lo dejó con la mano extendida.
4: O sea, no lo saludó.
5: No le dio la mano. Lo dejó visto gacho.
4: Yo no sé, digo, eso es una grosería, ¿no? Digamos que es un desprecio ahí horroroso, pero...
5: Y además público, Varas, yo vi el video.
4: El señor Varas, güey, me encanta el nombre. Hola, soy Mickey Varas, qué pedo. No es como Mickey Vijergas, güey. No se me suena, soy Don Varas.
5: Soy Miguelito Pitos.
4: Soy Don Varas, ¿cómo estamos? Sí. Soy José Miembros, ¿qué hubo? O sea, no sé, güey. Me llama la atención el nombre de Mickey Varas.
5: Bueno, Mickey Palos trató de saludar al Chucky y se lo negó. Y vale. Esto es lo que nos cuenta Irving Lozano.
8: Oh, yo creo que... lo viví al máximo, no creo que no lo alcancé a ver, estaba saludando a mis compañeros, fui a saludar a mis aficionados y bueno, no alcancé a verlo.
5: ¡Hazte pendejo!
4: Mira, lo mismo dijeron todos los que estaban ahí haciéndole, chupándole, cromándole a
5: el
4: Andy,
5: chile relleno,
4: a nariz de chile relleno, y no saludaron a la presidenta. Y la verdad es que les costó caro, yo me acuerdo. Entonces, pues si vas a hacer eso, de plano, de dejar a alguien en visto cuando te saluda, pues tienes que tener una buena razón. Y luego no hay que ser collón, güey. Ya si lo hiciste, pues lo apechugas, güey. O sea, yo sí he dejado gente sin saludar, que me extienden la mano y no les doy la mano, pero

0: Pero vamos con una buena noticia. El Bebote. El Bebote, ¿te acuerdas quién es el Bebote?
1: Claro, el Bebote, sí.
0: ¿Quién?
1: El Bebote, el jugador. El Bebote de México. Ese Bebote.
0: Santi, güey, Santi Jiménez.
1: El Bebote, el que inflas por el pivote. El Bebote, güey.
0: Bueno, pues Santi Jiménez oficialmente ya salió del Milan y es jugador del FC Porto, allá en Portugal. El anuncio lo hizo el mismo club luso a través de sus redes sociales con un sencillo video en el que se puede ver a Santi ya con la playera azul y blanco y el número 29 en la espalda, envolviéndose con la bandera mexicana y diciendo portistas, o sea, de Porto, del Porto. Ajá, ajá. Acá estoy. ¿Lo escuchamos? Adelante.
1: Los Santi portistas Jiménez. Son los del Porto y los potristas son los del Atlante.
0: Los del Atlante, sí.
1: Me imagino, ¿no?
0: Que bueno, al Atlante no le está yendo tan bien.
1: El Atlante es una mugre. Bueno, vamos a oír a los portistas.
2: Número 29, ¿por qué?
3: El número 29 es muy especial para mí. Para mí marcó una historia, un antes y un después, porque es el número con el que empecé a jugar profesionalmente. Es el número en el cual debuté. Y de ahí comenzó mi carrera y cuando vine a Europa fue también mi primer número en Feyenoord, el 29. Entonces es un número muy especial que lo voy a tener en mi corazón siempre y ahora que lo puedo tener en Porto también es algo único y algo que siempre soñé, ¿no? Jugar en todos los lugares con el 29.
1: Ok.
0: Bueno, pues el delantero mexicano
1: llega... ¿Fue su sueño toda la vida jugar con el 29?
0: Pues sí, le hace ilusión. Pues,
1: a mí me gusta más el 69.
0: Medio cabaleros.
1: El 69 está mejor.
0: Si quieres, ¿por qué no?
1: O el 13, porque mientras más me lo pongo, más me crece el orgullo.
0: Deportarlo.
1: Deportarlo, exacto.
0: Bueno, llegó cedido con opción a compra por 18 millones de euros. O sea, 21 millones de dólares vale Santi Jiménez.
1: Muy bien.
0: Y la compra puede ser obligatoria por parte del Porto si el mexicano cumple ciertos objetivos. Así que le deseamos el mayor de los éxitos al Bebote.
1: Sin duda, le mandamos allá un saludo. Santi Jiménez, el Bebote. Santi Jiménez. Ahí está.
0: Bueno,
1: fíjate que todas estas cosas las aprendí durante el Mundial y ya se me fueron como el agua. Así se me borró el cassette y ya tengo otras cosas en la cabeza. Es que mi cabeza no puede contener tantas cosas que no me importan.
0: Pero, güey, el año que viene va a haber
1: Me las vuelvo a aprender, güey. Y ya. Okay. Es que ya estoy viejo, güey. Ya se me olvidan las cosas, güey. Ya, o sea, hay
0: CONCACAF.
1: Declive cognitivo.
0: Copa Oro el año que viene, güey, en una de esas.
1: ¿Tú crees que los Martinis no borran ese tipo de información?
0: ¿Tú crees que toda la marihuana que he fumado no borra?
1: Se la van llevando. No, pero es que a ti sí te quedan los datos del fútbol porque te interesa, es que
0: sí
1: más
0: me
1: allá
0: gusta,
1: de...
0: y sí me interesa.
1: A mí me gusta que me paguen por hablar de deportes, pero así que
0: sin
1: me
0: saber nada.
1: Deportes, es, no, exacto,
0: es la peor estafa que has hecho en tu vida. Es un robo en despoblado.
1: ¿Qué, güey? ¿Qué tiene de malo? ¿Qué tiene de malo si, o sea, no sé, si Luis García y el doctor...
0: Digo,
1: no, si
0: güey, eso sí saben.
1: ¿No le roban? Yo también quiero, ya lo he dicho.
0: No, pero no te compares. O sea, realmente ellos sí saben de fútbol como pocos.
1: Y ya que se terminó la plática, me dice el nuevo, saludos a Raúl Jiménez que va al Porto y Santi Jiménez que regresa a la América.
0: Mal informando a México.
1: Qué nuevo, güey. De sí,
0: no lo confundas más, nuevecito.
1: Bueno, creo hizo que ya, bien.
4: Que
1: bien.
4: Va al Mónaco, saludos a Santi.
1: Que va al Mónaco, exacto.
0: Que se va al Mónaco, ya Eric Lira.
4: Que entra... va a jugar en
1: ¿A ti te Azteca? Gusta ir al Mónaco,
0: ¿no? Y Eric Lira que se va al América.
4: Sí, señor.
0: Bajar al Mónaco, querido.
1: Al Mónaco me encanta, güey.
0: Bueno, creo que es suficiente con esta trespecina y bueno, ya saben, mugrosa sección deportiva. Les recordamos cuál será el top 10 del día de hoy. Se va a llamar... Dile a alguien chaparro.
1: Sin decirle chaparro. Dile a alguien chaparro sin decirle chaparro. Manden lo suyo, arroba la corneta FM. Esa es la vía gratuita de este, su programa, de su radio. Dile a alguien que está chaparro sin decirle chaparro. Bueno, a ver.
0: A ver, uy, Abelito. No. Ve a ver qué quiere la güereja.
1: Abelito. Así le dicen a Cero Votos en la casa de los
0: mañosos. De los mañosos, sí.
1: Bueno.
0: ¿Qué más? ¿No tienes más?
1: Fíjate, propuestas? Dile a alguien chaparro sin decirle chaparro. Te recomiendo que veas El Chavo del Ocho. Mucha gente creció viendo eso.
0: Ay, arroba la corneta FM en X. ¿Ya se resolvió nuestro tema nuevo?
4: Todavía no, muchachos.
0: Ya lo vuelvo a preguntar.
4: Ya, exacto.
0: Es increíble.
4: Yo les aviso.
0: Gracias.
4: Ustedes sigan, yo les aviso.
1: Oigan, avisos para.

0: parroquiales nada más. Vas, este, vas. ¿Se acuerdan de María José Suárez? Bueno, pues está, claro, en TikTok y les tiene sorpresas gigantescas. Vayan a su cuenta de TikTok y les va a encantar lo que ahí van a encontrar, cosas que les van a hacer bien y los van a dejar satisfechos.
1: ¿Cómo, ¿okay? ¿Cómo es su cuenta de TikTok?
0: Búsquenla, pues busca María José Suárez en TikTok y ya. María José Suárez, o sea, en TikTok, ahí la encuentras. No, así está. Ahorita lo hago bien, pero de entrada busquen a María José Suárez en TikTok. Tiene cosas muy interesantes para ustedes, ¿ok? Ya. Okay,
1: volvemos.
0: Y ahorita les doy la información completa. De hecho, voy a estar jodiendo con eso un par de semanas. Para... Porque sí.
1: ¿Por qué?
0: Okay, ahorita venimos. ¿Por qué? ¿Por qué? ¿Por qué no nos esperan a que vayamos a este corte comercial y por qué no regresan? Porque todavía hay corneta. ¿Por qué
1: está
0: no?
1: Corto, hay poquitos comerciales.
0: Sí, todavía queda un poquito. O sea, sí nos queda suficiente y la vamos a empujar, o sea, hasta terminar.
1: Ah, no, tenemos bastante. Sí, ya, güey, vamos a corte y volvemos. Deja estar nomás alargando el dolor, la agonía.
0: Alargando la corneta. Un poco. Pero está bien, si quieres que me calle, me callo y ya, güey. Adiós.
1: Vaya.
0: Bye, adiós.
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3: Es algo sabido de todos que por el chiquión no hay bendición, ¿no?
4: No, espérate, ¿así ¿qué? Abriendo fuego?
3: Así, así, así, hay muchos dichos mexicanos, o sea, sonarse afuera
4: por
3: resulta...
4: ¿Por el chicloso no hay mocoso?
3: Resulta en que no se desarrolla el catarro, pues, el catarro de años y años de estar pagando manutención del chamaco, escuelas, coches y demás, o sea...
4: Pero es muy riesgoso el confiarte a sonarte afuera.
3: Bueno, porque... pero puedes incluso no tener actividad... Por la vía tradicional.
4: Bueno, ahí sí no hay manera.
3: ¿Hay
4: no
3: otros?
4: Hay manera.
3: O sea, como por la boca, ¿sabes? No hay manera. Por la boca
4: como
3: no hay manera.
4: Te he dicho tantas veces, no te vas a embarazar.
3: Que no te vas a embarazar.
4: Te la gané.
3: Pero por nada, güey. O sea, estaba la pistola en la mesa y... Pero bueno, a ver. El día de hoy les queremos hablar acerca de algo que ha sido poco atendido por la ciencia. Siempre el control natal. Ha recaído más en la mujer que en el hombre. El hombre, pues sí, injustamente, digo, la ciencia encontró maneras más rápido de evitar que la mujer sea fertilizada o los óvulos de una mujer sean fertilizados, creando barreras primero, como por ejemplo los condones, los preservativos y demás. Después llegó la revolución sexual con la pastilla, que evitaba que las mujeres se embarazaran, la píldora anticonceptiva. Y después llegaron otras cosas, como la píldora del día siguiente, que se deshacía, digamos, del resultado de una inseminación inmediatamente. Y entonces pues ya no había, no llegaba el desarrollo, ¿no?, de un feto y por ende el nacimiento de una bendy. Bueno, pues resulta que ahora la ciencia está buscando, porque han cambiado mucho los tiempos, una solución para los hombres que quieren asegurarse de que no haya el menor riesgo de embarazar a una mujer.
4: Esto es interesante. Digo, en este momento de mi vida no me interesa, pero...
3: No, a mí tampoco.
4: ¿Por qué?
3: A mí tampoco. Pues fíjate que yo, pues primero que nada, no estoy en peligro de embarazar a nadie porque no puedo embarazar a distancia ni con la mente, ¿no? Tendría yo que tener sexo con otras mujeres, cosa que no sucede, entonces pues no hay manera de embarazar a nadie.
4: ¿Ya te hiciste la vasectomía? ¿Ya te cortaste los cables?
3: No.
4: ¿Por?
3: No. Pues porque no lo he hecho, pero...
4: Uno nunca sabe.
3: Igual lo debería de hacer, no sé. Pues sí, uno nunca sabe, en efecto, pero bueno, eso es una cuestión que nada tiene que ver con la plática. Esa...
4: Y que a mí qué me importa.
3: Bueno, ¿no? Sí tiene que ver porque esa es la manera más efectiva, ¿no? De decir, pues no quiero tener hijos y pues me hago la vasectomía. El asunto es que la vasectomía es reversible en muchos casos, pero en algunos no funciona, no se puede revertir el efecto de una vasectomía. Pues entonces la ciencia está buscando más y mejores maneras de evitar que los hombres estemos disparando con cartuchos útiles y hábiles. Lo que queremos es tirar salvas, en este caso, ¿no? Los hombres que no quieren tener hijos. Pues ahí les va lo que ha encontrado la ciencia, y esto yo no sé, me causaría preocupación si fuera yo un hombre joven que quisiera ser muy responsable con sus actividades sexuales y no embarazar a nadie. Resulta que los condones tienen una efectividad no tan buena. O sea...
4: Como del 98%, ¿no?
3: Un poquito menos según este artículo que tengo aquí. Es 80 y tantos lo que dice aquí.
4: No me digas. Pero sí. Bueno, es que el condón se puede romper, puede fallar.
3: Sí, sí. O puede haber, por ejemplo, un mal uso. Si hay una segunda penetración y te pusiste otro condón y algo por ahí quedó fuera... pueden llegar. Yo he conocido parejas que utilizando dos métodos anticonceptivos igual tuvieron hijos. Esto cuando éramos jóvenes, ¿no? Gente joven y muy fértil. Ahorita ya pues, con mis espermatosaurios no creo que logren hacer mucho, ¿no? Pero bueno.
4: Yo creo que sí, güey, yo le pegué a la primera, así, a la primera que dijimos va, pum.
3: ¿Con todo y espermatosaurios?
4: Sí, sí, y está, tú conoces al muchacho, está perfectamente sano.
3: Sí, está bien. Pues bien, ¿no? En una de, ¿sabes qué? Entonces...
4: Es que los hombres no perdemos ese poder.
3: El poder embarazar.
4: El poder embarazar, el poder dar vida.
3: Pues fíjate, hay una pastilla nueva que están desarrollando que inhabilita, o sea, baja el conteo espermático durante 10 años.
4: ¡Ay!
3: 10 años, güey. Te la tomas y es una sola dosis y durante 10
4: años... ¿Una sola dosis?
3: una sola dosis y tu conteo espermático baja, o sea, a niveles casi imperceptibles, por lo cual pues prácticamente puedes estar seguro de que no vas a embarazar a nadie. A mí me llama mucho la atención, yo no sé si lo haría, porque además una cosa que haga eso durante 10 años, ¿qué tal si luego al año 11 lo que salen son unos monstruos horribles, güey? Y ahí van a fertilizar a alguien. Y dice, sí, güey, no sé si quiero eso.
4: Así hacen, pero muy chiquito, no sé.
3: Sí, es chiquititos, pero así. Y no quieres eso. No quieres eso. Entonces, no sé, me da cierto.
4: Pero ¿sabes a quién resquemor? Le puede interesar al nuevo, güey.
3: Pero el nuevo es el.
4: Ah, no,
3: el rey del pantano. O sea, ahí no pasa nada, güey.
1: Tengo mi propio método, yo.
3: Tiene su propio método. Sí, tiene.
4: Ahí ¿pero no te interesaría esto ya? O sea, ¿despreocuparte del tema?
1: No. Yo creo que con los métodos actuales, yo creo que está bien. Le he llevado bastante bien.
3: Con tu método. No, con tu método personal no hay manera, güey.
1: No hay manera.
3: Con tu método personal no hay manera. Yéndote por la libre no va a pasar nada nunca. Ay, bueno, después hay otra opción.
4: ¿Pero cómo se llama la pastilla?
3: No tiene un nombre comercial todavía, es una cosa que se está desarrollando. Hay otro medicamento que están probando en el Reino Unido que funciona casi como una vasectomía. Está el testículo y luego hay un pequeño conducto por el cual sale el esperma. Y cuando te hacen una vasectomía, lo que hacen es amarrar precisamente ese conducto o cortarlo y pues ya no salen los espermas, ¿no? Nunca llegan a su destino. Lo que crea esta pastilla es que te la tomas y hace una especie de sustancia que crea una red suficientemente fina para que no pasen los chamacos, güey. Entonces salen al recreo, pero llegan y pegan en una red y se atoran, así como los peces de Nemo, así están, nadaremos, y no logran salir de ahí, no pueden salir de ahí. Entonces ese método está un poco mejor porque además no dura tanto tiempo el efecto.
4: Sí, no, lo de los 10 años de... Pero es una sola mucho. Toma, 10 años, te olvidas. Sí. Digo, hay que seguir utilizando el condón porque... Pues,
3: por las infecciones,
4: enfermedades, ¿no?
3: Sí, hay enfermedades, sexual. Pero aquí estamos hablando nada más de evitar los embarazos no deseados, ¿no? Entonces, pero
4: tú dices que conoces puras muchachas muy limpias, ¿no?
3: Yo no conozco muchachas, algunas, güey. Puras muchachas muy limpias, güey.
4: Señoras, no, muy limpias, pues.
3: Muchachas muy limpias. Qué horror, güey, qué manera.
4: Bueno, pues muchas gracias por la interesantísima
3: está terrible.
4: Información de la sexosección.
3: La otra, ya saben, ¿no? O sea, toman dos ladrillos y es una sola dosis de eso.
4: Sí, se llama enladrillado.
3: El enladrillado, así es, el emparedado, el emparedado de piedra.
4: Pero tú tampoco ya generas testosterona, ya no hay deseo. Ya se acabó todo.
3: Eso si quieres acabar con el cuadro. Ya,
4: por completo.
3: Que no haya manera, ¿no?
4: Bueno, oye, para acabar con...
3: una experiencia única.
4: Pues sí. Qué dolor. Para acabar con el cuadro, en serio, llegó el momento del top ten que se llama... Dile a alguien, chaparro.
3: Sin decirle, chaparro. Y vamos a la número... 10.
4: Dile a alguien, chaparro, sin decirle, chaparro.
3: No te dejes que te diga así, güey. Brinca y pégale en los huevos. No queda...
4: Como
3: piñata. Sí. Pero además brinca, güey. O sea, salta.
4: Sí, no alcanza. Sí,
3: está terrible.
4: Dile a alguien, chaparro, sin decirle chaparro. Lo que mejor me cae de ti es que siempre hablas al chile.
3: Dile a alguien, chaparro, sin decirle chaparro. Oye, ¿qué? ¿No quieres una chambita? Willy Wonka anda preguntando.
4: Umpa Loompa. ¿Qué personajes son los Umpa Loompas?
3: Son medio feos, ¿no? Son medio oscuros, medio malignoides.
4: A mí me gustan, pero los sí tienen, después son medio malignoides. Vamos a la que sigue, la número 9. Dile a alguien chaparro sin decirle chaparro. ¿Sabes qué? Ya no estés jorobando, mejor ve a ver qué quiere la güereja. Y algo más,
3: güey. Si quiere algo más, la güereja. Esto hubiera quedado mejor así. Ve a ver si la güereja quiere algo más, güey.
4: Sigue la número 8. Bueno. Dile a alguien chaparro sin decirle chaparro. Caray, pensé que tenías otros 6 hermanos. ¿Dónde está Blancanieves?
3: Tontín. Además,
4: ya para acabar de joder,
3: tontín. Todos tenías que ser tontín. Bueno, a ver, la que sigue es la número 7.
4: Dile a alguien chaparro sin decirle chaparro.
3: Uy, tú eres el consentido de la gravedad, güey. Te queda bien cerquita. Está medio mamón eso.
4: Es que lo leíste mal, güey. Eres ¿qué? El consentido de la gravedad porque te quiere bien cerquita.
3: Ah, ya, ya, lo leí mal. Además de chaparro, estoy ciego. Bueno, la que sigue ponte es la número. Lentes,
4: viejito.
3: Mis lentecitos. Okay. Tus lentecitos. Es que viene en letra chiquita y no veo, güey. A ver.
4: La número...
5: 6.
3: Dile a alguien chaparro sin decirle chaparro. Ya llegó el señor productividad. Menos altura con el mismo valor.
4: Muy bien. Eso hasta tiene un poquito de cumplido, ¿no?
3: Está bien. El señor productividad.
4: Vamos ahora a la número
5: 5.
4: Dile a alguien chaparro sin decirle chaparro. Tú eres de los que usa botas hasta las nalgas, ¿verdad?
3: Pero eso es por chaparro, nomás porque te lo querías alburear. Las botas hasta las nalgas, no sé.
4: Oye, ¿qué cuenta el diablo? ¿Qué tal el calor allá abajo en el infierno?
3: Pues eso dicen, que los chaparros somos malas personas, pero estamos más cerca del infierno.
4: Así okay. Es.
3: La que sigue es la número...
5: 4.
3: Dile a alguien chaparro sin decirle chaparro. Ay, perdóname, no te vi hasta que me agaché para amarrarme las agujetas. ¿Cómo estás, güey? ¿Qué pedo?
4: Ay, viene la número...
5: 3.
4: Híjole, la 1 está brutal. Dile a alguien chaparro sin decirle chaparro. Ya llegó el soñador, ese que siempre anda viendo para arriba.
3: Chale.
4: Pues, ¿qué? Se van a echar a soñar.
3: Ay, ay, ay, ay. A ver.
4: ¿Qué pasó, mi estimado hemorroide?
3: ¿Qué tal este, güey? ¿Qué? ¿Qué haces con esa colcha? Ah, no, no, es la toallita para limpiar tus lentes. Perdón, perdón.
4: Perdón, mi paracaidista de banquetas.
3: Pese mi Tarzán de maceta. Ok, ya, ya, ya. Sigues la número...
5: 2.
3: Dile a alguien chaparro sin decirle chaparro. Ya llegó el fogoso. A todas les da por las nalgas. El fogoso. Wow.
4: Y finalmente, la número...
5: 1.
4: Dile a alguien chaparro sin decirle chaparro. Ya, ya, ya. Tranquilos todos con mi gigante de Temu.
3: Mi pedo, güey.
4: Oye, chaparrita, igual si te internas en una clínica, luego te dan de alta.
3: Qué feo. A mí me gustó mucho la de oye, ¿no quieres ver El Chavo del 8? Porque pues mucha gente creció viendo eso.
4: No, si te llegas a caer de la cama, no la cuentas.
3: Oye, fíjate. Uy, qué bueno, tú ni pagas equipaje a bordo, ¿verdad? Cabes en la maleta de tu amiga.
4: No, pues a ti sí no te cabe la menor duda.
3: No. Bueno, de lo que no cabe la menor duda es que se acabó. Esto es una cochinada que ya debe de terminar. No más, por favor. Los vemos en la noche en ¿Qué Importa? Gracias por los ratings de los últimos días, de verdad. Se los agradecemos.
4: Sí, es que le estamos echando muchas ganas al programa para hacerlo mejor para todos ustedes.
3: Es correcto. Y está funcionando.
4: Está funcionando, nos da muchísimo gusto. Qué bien que les guste el programa. Y si quieren más corneta, está la corneta extendida en Amazon Music. Hoy es martes. Martes de estreno de nuevo capítulo en la corneta extendida, que pueden ustedes escuchar gratis. Lo único que tienen que hacer es bajar la aplicación de Amazon Music, que también es gratuita. Y ahí en la sección de podcasts. Hola, yo Rubio, quien le manda
3: un saludo. Le mandamos un saludo, un beso, hola, yo Rubio Podcast.
4: Okay. Y el capítulo de estreno del día de hoy se llama...
1: ¿Cómo alargarse la vida y no morir en el intento?
3: ¡Ajá! Morir es opcional. O por lo menos podría llegar a serlo. Tenemos un capítulo dedicado a la longevidad. A todo lo nuevo que hay en este mundo para que vivamos más años... Hay de todo, tenemos desde cuestiones médicas, tratamientos, hasta dieta, hasta cuestiones que tienen que ver con lo que uno puede hacer con sus hábitos personales para garantizar que su vida va a ser un poquito más larga. Porque nadie se quiere morir, ¿no? O sea, yo quisiera quedarme aquí todo el tiempo posible. No se va a poder, me voy a tener que ir en algún momento.
4: Muy bien.
3: El mundo me va a sacar a patadas en algún momento, pero... La verdad es que estadísticamente cada vez vivimos más y estamos al borde de una serie de descubrimientos que podrían hacer que la vida fuera considerablemente más larga y de mayor calidad.
4: hablamos con un supermédico, un güey que está preparadísimo y que sabe absolutamente todo, y nos dijo mucho más allá del clásico, ¿no? De hace ejercicio, come bien, no fumo.
3: Sí.
4: No. Esto fue mucho más allá, todas las cosas que podemos hacer para alargar la vida lo más posible y además tener una vida sana lo más posible, porque ¿quién quiere llegar a los 95 ya cagándose en los pañales y sin saber ni qué pasa a tu alrededor y siendo una carga para los demás?
3: Como Donald Trump. Que se hace popó. No sé si sabía, pero se hace popó.
4: El doctor Yosafat Audifred estuvo con nosotros, gracias nuevo. Y no se lo pueden perder, porque además está muy divertido, van a aprender muchísimo y les van a dar más ganas de vivir más tiempo y más sanos.
3: Pues ahí tienen. Mientras más sano seas, más vas a disfrutar.
4: ¿Tú quieres
3: más sano? ¿O no nuevo? Sí.
4: ¿Quieres ser más sano todavía?
3: Sí. Tú sabes que si comes sano y desayunas sano y cenas sano, ¿eres sano?
4: Oye, ¿podemos poner,
3: por favor? Incluso huele sano.
4: Sí, sabe sano.
3: Exacto. Pues si te dan un beso, sabe sano.
4: ¿Podemos poner el último chiste de la Casa de los Mañosos México, este programa de sátira política violentísima?
3: En donde salimos, sin saber, ¿no?
4: Sin avisarnos, sin nada, nos incluyeron.
3: Yo les agradezco, ¿eh?
4: Cosa estuvo que yo también les agradezco, la verdad estuvo muy divertida nuestra participación. No nos metemos en Honduras, salimos como de un jurado. Y al final, no sé si te acuerdas, Taquita, que digo, jamás hablaríamos tú y yo así.
3: Ajá.
4: Pero sí me hizo gracia, ¿no? Porque
3: el último chiste.
4: Sale por ahí Andrea Chávez,
3: ajá,
4: que es la que quieren perfilar para gobernadora de Chihuahua.
3: Que le hicieron un super favor, ¿eh? Ahí sentí que le faltó filo a la Casa de los Mañosos.
4: Que sale con una camisetita así muy cortita y dice gobernadora de Chihuahua. Uh-huh. Y de repente hay un momento en el que yo la volteo a ver. Uh-huh. Avísame cuando lo tengas, mi querido nuevo. y le echo un piropo que yo jamás usaría.
3: Y luego viene un albur rarísimo, un chiste rarísimo.
4: Ajá, no sé, que me contesta que... José Ramón. Ajá.
3: A ver, viene.
4: Así cierra nuestra participación involuntaria, por supuesto, en la Casa de los Mañosos México. Adelante.
6: Adiós, chiquita.
3: Chiquita, la que te cuelga, culero.
7: Como Abelina.
4: Gracias, mi querido nuevo, gracias a todos ustedes. Gracias a la vida.
3: Gracias a la Casa de los Mañosos. No se la
4: Dios,
3: pierdan, esto está
4: ya
3: buena.
4: Se acabó.
3: Está divertida, la verdad. Yo soy fan.
4: Bueno, ya, di adiós, güey. Yo sé que eres adicto a la corneta, pero ya suéltala.
3: No me quiero ir, güey. Quiero quedar.
4: Hay que hacer programa de televisión, güey. Hay que comer. Quedar, hay tantas cosas que hacer en esta vida. No hay tiempo.
3: Me quiero quedar, güey.
4: Y el nuevo ya no te quiere sacar porque tiene que...
3: Bueno, tú y el nuevo váyanse mucho a...
2: En este instante se va la meme en la corneta.
4: ¿Y este es el cierre?
2: No, este.
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Ya llegué, ya llegó Catita. Pasan de las 4 hasta las 6, te voy a acompañar con buena onda, buena música. Muy a gusto todos en los 40, todo el Team 40 ya está listo. Arturo en los controles, el Rayo Guevara en la producción. Y yo mera, la Catita Microphone. Hoy tenemos mucho para ti, obviamente buena música como ya es costumbre. Tenemos boletos, tenemos información, platiquita, chismecito, de todo un poco. Y además invitado en cabina que ya está aquí, ahorita vamos a platicar con él. De Monterrey para el mundo y para los 40 Monterrey. Tadeo Pequeño, vamos a hablar con él en un ratito más. Recuerda, hasta las 6 voy a estar contigo. Está el WhatsApp para estar en contacto directo, 81 27 010 885. Hasta las 6 contigo, soy Katia Martínez en los 40.

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0: invitado. Hoy nomás. En nuestro mero mole, Tadeo Pequeño en los 40. Bienvenido, hola, hola. Tadeo, ¿cómo estás?
1: Bien, bien, muchas gracias por el espacio.
0: Regio de Monterrey para el mundo. Ni tan pequeño, te voy a decir, estás bien alto. ¿Cuánto mides?
1: Mido 1.81.
0: Es tu apellido, Pequeño.
1: Pequeño, sí, me
0: apellido. Qué loco, pequeño. No. Sí. Y los chaparros tampoco son chaparros, bien raro, ¿verdad? Los apellidos. Sí. En este caso, Tadeo, ahorita estamos platicando de tu historia de vida, que es increíble. Sí. Iniciaste la música hace muchos años atrás, ¿no?
1: Ajá, sí.
0: Pues no estás, te ves joven, ¿cuántos tienes? ¿Se puede?
1: Sí, se puede, pues sí. Pero sí, ya estoy grandecito.
0: 25.
1: 46.
0: Ah, mira, o sea, desde morrillo te apasionó la música.
1: Sí, sí.
0: Y el regional, lo traes en la sangre, en las venas.
1: Yo empecé a cantar cuando tenía 4 años de edad. Mi primera presentación así en un público masivo, un evento masivo, fue a la edad de los 6 años.
0: Chiquitillo.
1: Después me ofrecieron un montón de cosas a mis papás, ¿verdad?
0: Ajá.
1: Pero pues había dificultades en la casa y así, entonces era difícil que yo pudiera hacer una carrera porque mis papás no podían.
0: Es difícil, ¿no? Cuando están tan chiquitos y a lo mejor en tiempo. Casa. Sí, claro. Más años atrás todavía un poquito más complicado, ahorita hay muchos medios y demás. Ajá. Pero, ¿cómo fue? O sea, si en tu casa viste a alguien por la música, ¿o cómo fue que te apasionó el regional?
1: Sí, mis papás cantaban los dos, pero no profesionalmente.
0: Ok.
1: Y mi mamá amaba la música regional mexicana, sobre todo con mariachi. Y entonces, desde muy chavito, yo la veía a ella que ponía sus películas y ponía así de cantantes.
0: Ajá.
1: Y yo la veía cómo ella se emocionaba. Entonces
0: la interpretaba, sentía las rolas y todo.
1: Entonces, no, pero cuando ella veía a sus artistas favoritos,
0: sí,
1: ¿no?
0: Claro, o sea, sentía ese feeling,
1: ¿verdad? Y de pronto yo empecé a tener me empezó a llamar la atención, o sea, del gusto que tenía mi mamá, ¿no?
0: Ajá.
1: Entonces,
0: bien chiquillo, escuchando rancheras y todo.
1: Entonces un día yo me aprendo una canción, no digo nada, no aviso nada, íbamos para la carretera nacional. Y mi papá iba manejando, mi mamá era de copiloto. Entonces yo me levanto del asiento de atrás, abrazo a mis papás y comienzo a cantar.
0: Entonces, ¿cuál cantaste, te acuerdas?
1: La mochila azul.
0: No, la de la mochila. Y la vocecilla de chiquitillo.
1: Y ya te cuenta que mis papás se quedaron así como que...
0: ¡Ah, caray!
1: Y mi mamá toda asombrada, me acuerdo.
0: Primera vez que te escucharon cantar.
1: Me acuerdo, porque fue algo... Cuando hay cosas que te pasan que como que se te quedan marcadas.
0: Claro, no se olvidan.
1: Ajá, y no se te olvidan. Esa fue una ocasión así por como vi a mis papás, ¿no? La reacción que tuvieron. Entonces mi mamá fue como... Literalmente era su cara de asustada. O sea, me decía... Hijito, ¿quién te enseñó a cantar así?
0: No.
1: Y yo le dije, no, pues nadie.
0: Pues mamá. Ustedes, ay, ustedes.
1: O sea, nomás porque te veo a ti y que cantas ahí las canciones.
0: No manches.
1: Y que te gusta el Pedrito Fernández y que te gusta el Vicente Fernández y que te gusta todo. Pues me puse a ensayar las canciones para cantarte.
0: Y lo sacaste y fluyó. Y ahí fue cuando empezaron a apoyarte en esto.
1: Sí, nunca, la verdad te voy a ser honesto. Mi papá realmente pues ganaba muy poco.
0: Ajá.
1: Estábamos amolados.
0: Uh-huh.
1: Y era complicado. Clases de canto eran carísimas, claro, en aquel entonces. Difícil. Unas clases de canto o aprender instrumentos era caro. Todavía es caro. O sea,
0: sí.
1: Es caro, pero no como en aquella época. Ahorita ya es un poquito más fácil, más.
0: Hay más medios, tal ajá, vez. Ajá.
1: Sí. Y puedes aprender a través del internet, con videos en YouTube, mm, y guaraguara. Entonces yo tuve que aprender solito, pero traía esa, ¿cómo se dice? Predisposición a...
0: Claro, traías todas las ganas, traías esa pasión y si en ese momento fluyó en ti, era algo que tenías que externar como niño, ¿verdad?
1: Ajá, sí, claro. Y yo tenía una voz, para ser un niño, tenía la voz muy gruesa. Muy, muy, muy grave. O sea, entonces me escuchaban cantar y me decían, este niño tiene voz de
0: mariachi, de mariachi.
1: Tiene voz de mariachi. Y entonces, pues ya me agarraron mis tíos y mi familia, canta aquí, canta allá, y canta, y canta, y canta, y canta. Entonces empecé a cantar en todos lados. Me salía a la calle y me ponía a cantar en todos lados.
0: Eso te sirvió de práctica,
1: sí, claro.
0: En su momento.
1: Entonces, cada que me pedían cantar, yo cantaba. O sea, así fuera en la calle, donde fuera, alguien me topaba que, ay, Tadeo, tú cantas.
0: Canta, el morrillo que saben que canta y lo ponen a cantar.
1: Porque vivíamos en el sur. Ajá. Y era un, antes era un rancho, o sea, estaba bien, pero antes había muy poquita gente, entonces sí, toda la zona sur.
0: Te conocían.
1: Me conocían.
0: ¿Y cómo es que arrancas ya con tu proyecto como tal, como Tadeo Pequeño?
1: A raíz de La Voz México. Yo empecé desde antes, años atrás, a trabajar con varias marcas de tanto de refrescos como de cerveza. Uh-huh. Y fue ahí en donde yo agarré más tablas y fue como lo que me dio la seguridad para poderme parar en un escenario como el de La Voz México.
0: Todo te va preparando, como dicen.
1: Exacto, sí.
0: ¿Y cómo fue tu experiencia? Porque vas a la voz y ahí te forma o formas parte del equipo de Espinoza Paz. ¿Me
1: Ajá.
0: Decías? ¿Cómo fue
1: sí.
0: tu experiencia?
1: Honestamente, no es como una academia La Voz México. Ajá. La academia les daban clases de baile, les daban clases de esto, vocalizaban. Acá no. Acá todos ya venían bastante enseñaditos.
0: Okay, ya traían como que sus experiencias cada quien.
1: Sí, ya venían bien profesionales. O sea, la mayoría. Uh-huh. No todos, pero su mayoría sí. Yo ya traía bastante tiempo. O sea, yo tenía ya como una un poquito más de una década trabajando cantando. Entonces, sí. Ya. Yo te cuenta que cuando me subí al escenario, honestamente dije, es un jale más. O sea, me voy a subir a trabajar.
0: Pero te ayuda en cierta forma.
1: Claro, claro. Pero como quiera tienes el nervio que están las cámaras, los reflectores, es otro rollo diferente, ¿no? Pero sí me ayudó mucho, agarré muchas tablas en esos donde trabajaba porque abríamos a artistas, a todos. Yo le abría...
0: ¿A quién te tocó?
1: Del 2011 para atrás, al que me digas. Al que me digas.
0: Y todo eso obviamente fue experiencia para ti.
1: Claro.
0: O sea.
1: Y estoy hablando, o sea, al que me digas, porque estoy diciendo casi todo, no todo, ¿verdad? Pero pero sí, el 2011, casi de que el que me digas, o sea, desde música popera o desde pop hasta lo regional mexicano, le abría al Tri, le abría a... O sea, para que me entiendas, desde el Tri hasta el Poder del Norte. O sea.
0: De todos los géneros, para todo le dabas tú.
1: Sí. Porque era una revista musical lo que presentábamos. Entonces éramos un grupo coreógrafo vocal.
0: Yeah.
1: Hombres y mujeres. Aquí en Monterrey, no sé si acuerdan ustedes que había un camión que se convertía en escenario de Coca-Cola.
0: Ajá.
1: Que se llamaba el Joya Móvil.
0: Sí, dice Arthur que lo recuerda. Bueno, le tocó.
1: Yo cantaba ahí empecé yo.
0: No manches.
1: Ahí empecé yo.
0: ¿Eso fue antes o después de La Voz?
1: Mucho antes.
0: Antes de La
1: sí,
0: Voz.
1: Sí, mucho antes. Estoy hablando de...
0: esas tablas que te ayudaron a llegar al proyecto de La Voz México.
1: Estoy hablando como 11 años antes.
0: Ah, no, pues sí.
1: De La Voz.
0: Pues traías tu experiencia, o sea, que te fue formando, que a lo mejor decías, profesional o no, de alguna manera te formó.
1: Definitivamente.
0: ¿Y después de La Voz qué viene para Tadeo?
1: Me enfermé, como te dije.
0: Tuviste una enfermedad autoinmune que te hizo, obligó a parar, tal cual.
1: Así enfermo, me fui a otro programa en Los Ángeles que se llama Tengo Talento, Mucho Talento. Enfermo. Ay, perdón, le pedí.
0: ¿Cómo le hacías? Porque dices que esta enfermedad te afectaba en las cuerdas vocales.
1: En un principio no me había afectado tanto. Okay. En un principio solo me había afectado en los ojos, en mi vista y en los párpados. Se me caían los párpados, no podía abrir mis ojos por completo. Entonces andaba como que así, o a veces andaba con un ojo abierto y el otro cerrado, o al revés. Y lo de la voz me empezó a afectar como hasta el 2014.
0: Ok.
1: 2013.
0: Aproximadamente hace 10 años. Empezó a... Tuviste que obligarte a hacer una pausa en tu proyecto musical.
1: Sí.
0: En esos 10 años me imagino que fueron muchas cosas las que pasaron contigo como persona. Son 10 años en los que, si normalmente, o sea, vas creciendo, vas evolucionando, vas aprendiendo experiencias. En tu caso, ¿qué cambió en Tadeo Pequeño para bien?
1: Al principio fue una depresión total.
0: Sí, ajá.
1: Después hay algo que te hace superar cualquier cosa. O sea, por ejemplo, tomé otra pausa este año porque mi mamá falleció en enero de este año. Pero hay algo que te hace seguir adelante. Okay. O sea, porque es difícil pasar por una situación así, claro, cuando
0: tiene su proceso.
1: En mi caso, yo siempre estuve con mis papás cuando ya estuvieron ellos pues enfermos. Uh-huh. Y eso también me quitaba mucho, porque mi papá tenía Parkinson y mi mamá tenía demencia.
0: Okay.
1: Entonces era un rollo, o sea, bañarlos.
0: Sí, claro. A ver, quitándole el mal sentido que pueda tener, era obviamente una carga para ti. O sea, no en el mal sentido, pero tenías que hacerte responsable de ellos, tenías que hacerte cargo de ellos.
1: Sí, yo siempre, o sea, vaya, nunca lo sentí como una carga. Uh-huh. O sea, lo sentí como algo que tenía que me tocaba hacer, porque pues ellos también,
0: que era una prioridad.
1: Ellos también, cuando yo era un bebé, pues ellos también batallaron, claro, conmigo, claro, y claro. ¿Me explico? Entonces, mis hermanas pues tenían más pues el rollo que es sus hijos, y así era más complicado para ellas, y yo pues me viviendo en la Ciudad de México me tuve que regresar a vivir con mis papás. Uh-huh. Por lo mismo. O sea, iba y venía, yeah. Pero era demasiado gasto. Entonces me tuve que soltar un rato también por eso. O sea, fueron varios factores, ¿no? Okay.
0: Han pasado muchas cosas en tu vida que obviamente te han enseñado, has aprendido, has salido adelante y estás ahora aquí platicando sobre Hablamos Mañana.
1: Sí.
0: Este más reciente sencillo.
1: Sí.
0: ¿Qué onda con esta canción?
1: Mira, esta canción es de Rogelio Salazar, Roger Salazar y César Valdivia. Que les mando un saludo los dos. Y la producción me la hizo Neto Gracia, que es el dueño y bajista de La Casetera. Uh-huh. Es mi amigo desde hace muchos años. Tengo el honor de que sea mi amigo desde hace como 25 años. Yo creo que él todavía andaba en Guardianes cuando lo conocí. O acababa de disolverse Guardianes. Ajá. De la mano. Y él me hizo la producción. Yo escogí estas canciones porque yo iba. Yo fui con Neto para grabar otras canciones. Yo fui con Neto y le dije: Neto, mira, quiero grabar estas canciones. Y eran covers.
0: Ah, ¿de quién? De varios artistas.
1: De varios artistas. Ajá. Que de hecho, sí las subí, esos covers a Spotify.
0: Ahí los tienes, ajá.
1: Y Neto me dice: pero a ver, ¿qué quieres hacer? No, pues esto. ¿Pero para qué quieres hacer eso? No, pues le dije, quiero tener mi música porque no tengo nomás que dos canciones grabadas en toda mi vida. Y quiero tener música mía.
0: Quiero hacer música, ajá.
1: Ajá, o sea, aunque no sea idea conocer mi música, aunque nada, yo nomás quiero tener mi música ahí y hacer mis videitos para cuando yo esté más grande, ya anciano, ver mis videos, escucharme mi música, tenerla ahí, no tenerla acá yo donde la pueda perder o donde... Ajá. ¿Me explico?
0: Que se quede.
1: Quede ahí. Y me dijo, ¿por qué no vuelves? ¿Por qué no le das? Y yo le dije, estoy... vaya, ya nadie se acuerda de mí. Ya. O sea... Cuando estás vigente, pues, pero la gente se olvida rapidísimo. Uh-huh. O sea, porque hay más propuestas, hay más artistas, hay más cosas. Obviamente, si tú no estás ahí, pues, te olvidan.
0: ¿Y qué fue lo que te animó así a empezarlo?
1: Pues todo lo que me dijo Neto, la verdad. Mm. La verdad, todo lo que me dijo él, se me fue la piel chinita más de acordar.
0: Sí.
1: Por las cosas que me dijo cosas muy padres. Ajá. Le gusta. Como canto, a él, él siempre me lo ha dicho que le gusta como canto. Y él me dijo, dale, o sea, hasta me ofreció apoyo. A mí me da mucha pena con él porque, o sea, es amigo mío y no quiero como.
0: Ajá, comprometerlo así.
1: Ah, sí, molestarlo en ese sentido. Y ahorita, pues yo he estado solo, yo soy completamente independiente, no. Todo lo que yo hago, lo hago con yo solo. Uh-huh. Y pues ahí voy haciendo mi tareita y voy haciendo lo que él me dijo que hiciera.
0: Sí, claro.
1: Y ahí vamos, o sea,
0: forjando un nuevo camino, se puede llamar así.
1: Sí, el año pasado yo no tenía ni 500 seguidores en TikTok y ahorita tengo como 53,000. Entonces ahí va la cosa.
0: Aunque tú en su momento dijiste nadie se acuerda de mí, a ver, ahorita tienes esa ventaja que son las redes sociales, uh-huh, en sí, las que puedes dar a conocer un poco más fácil tu música y sumándole a los distintos medios, ¿verdad? Pero esa es la ventaja, y el hecho de que te hayas animado a hacerlo, sea por las palabras de un amigo, por tu historia de vida, por tantas motivaciones que puedas tener, y que hoy estés aquí compartiéndonos tu música, pues claro que es de aplaudirse y de reconocerse y de felicitarte, ¿no?
1: Muchas gracias.
0: Y es momento, ahora sí que, de seguir escuchando tu música, porque de Hablamos Mañana es un sencillo, pero ¿qué onda para ti? ¿Van a venir más? ¿Vas a ir sacando sencillos? ¿Cómo vamos a escuchar tu música, Tadeo?
1: Yo voy a tratar de no parar. O sea, yo espero que mi música llegue, pues, a sonar, uh-huh, de tal manera que pueda lograr lo que yo quiero, que es subirme a un escenario otra vez.
0: Claro. ¿Y con quién te gustaría colaborar?
1: No, pues imagínate, me encantaría, por ejemplo, con Carin León.
0: Uf.
1: O con Cristian Nodal. O
0: de regionales.
1: Uh-huh, de regional mexicano. Y pues también me gustaría colaborar con los artistas de más, ya más grandes, claro, como Pedro Fernández, que a mí la verdad toda la vida ha sido como
0: un referente.
1: Ajá. Sí, sí, sí. O sea, yo desde chiquito, por eso mi primera canción fue La Mochila Azul.
0: La mochila, que bien morrillo.
1: Y yo me sé.
0: Sácala ahorita, de que años después.
1: Y yo me sé todas las canciones de él. Todas. Hasta cuando se hizo popero un ratito.
0: Uh-huh, también.
1: La de Coqueta y la de
0: fiel seguidor de la carrera.
1: El perdedor, ¿cómo se llamaba eso?
0: Ok, ¿verdad?
1: Yo soy el perdedor. Algo así.
0: Y sientes las rolas. O sea, sientes el regional mexicano, lo llevas como muy dentro de ti, porque lo sientes.
1: Muy cañón. La verdad es que.
0: Qué chido.
1: ¿Cómo se le puede decir? Es como una herencia. O sea, uh-huh, porque como la familia, mi familia le gustaba mucho eso. Es como, por ejemplo, tengo amigos que les gusta mucho el rock, pero porque crecieron, sus papás les gustaba, ajá, mucho el rock. Entonces era lo que ellos vivían en su casa, ¿no?
0: Sí,
1: entonces yo crecí escuchando Juan Gabriel, Vicente Fernández, Pedro Infante, Pedro Fernández, todos esos, Antón Aguilar, y mujeres también, Lola Beltrán, todo eso. O sea, incluso yo canto canciones de Lola Beltrán,
0: ajá,
1: en el tono de ella. O sea, no.
0: ¿Irás sacando más covers, más rolas o qué ondis?
1: Sí, definitivamente, pero no covers. Bueno, sí, yo creo que a lo mejor.
0: De repente uno que otro, sí, variadón.
1: Sí,
0: sí, sí, se sí, vale, sí, claro.
1: Pero sí, ahorita estoy agarrando música nueva, música, ajá, inédita. Que para. Pues para que.
0: Forjando tu carrera, claro.
1: Ajá, sí, para que la gente me vea de. Pues con temas nuevos.
0: Okay.
1: No con covers.
0: Pues que vayan a seguirte a tus redes sociales, Tadeo, así tal cual, ¿cómo te encontramos?
1: Así igual, Tadeo Pequeño. Así me encuentran en todas mis redes, en Facebook, Instagram, TikTok, en X, en las plataformas digitales también, me encuentran como Tadeo Pequeño.
0: Ok, ya está. Pues
1: y ahí
0: a seguir,
1: pueden escuchar todas mis canciones.
0: ¡Sí! A seguirte la huella, y te deseamos el mejor de los éxitos, el mayor de los éxitos, que lo tienes. Eres un guerrero de la vida y eso siempre te fortalece en todos los sentidos.
1: Muchas gracias.
0: Así que, Tadeo Pequeño a los 40, de Monterrey para el mundo, ya te veremos, vas
1: así
0: a ver.
1: Así es, primeramente Dios, así va a ser, vas a ver.
0: Bienvenido siempre, Tadeo, en los 40.

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jueves, o sea, pasado mañana, este jueves tenemos esta dinámica con José Madero Vizca. Y no, ¿qué es esto, Katia? Dices tú. Tenemos la listening party para, querido, el más reciente álbum, el nuevo álbum de José Madero, y tú puedes estar ahí, tú puedes escuchar este álbum completito antes que nadie, antes que todos. Este jueves es la listening party, ubicación secreta, solo cuadro chico. Y hoy tengo dos boletos dobles para que estés al pendiente, para toda la raza que es fan de la música de José Madero. Aquí en los 40 hay muchos. De hecho, pidieron ahorita una rola. Ahorita vamos con las complacencias. Te recuerdo el WhatsApp, 8127-010-885. 8127-010-885. Ahorita voy con las complacencias. Y en un ratito más, que te aviente la Katia señal. Sobres. Te comunicas al número en cabina y te llevas tu acceso doble para la listening party de, querido, el nuevo álbum de José Madero. Avisados, avisadas están, ¿ok? No digan que no les dije. Vamos con música en los 40.

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0: harta de los teléfonos, ya no quiero.
1: No te enojes, cómprate uno de teclas.
0: Ay, a veces, tengo días que soy yo contra la tecnología.
1: Ajá.
0: Me... ¡Ah!
1: La tecnología.
0: Eso.
1: Se supone que la tecnología está hecha para facilitarnos la vida.
0: Pues no, a mí me complica la existencia. Mucho, mucho. Bueno, a veces me ayuda, pero a veces no.
1: A veces no.
0: Bueno, ese no es el tema. El tema es que está el WhatsApp para las complacencias, Félix. ¿Qué andas haciendo por estos rumbos?
1: Pues nada, vengo aterrizando aquí. No, llegué hace ratito, pero vi que estabas ocupada en una entrevista muy interesante.
0: Muy perra.
1: Ajá.
0: Tallo pequeño.
1: Yo estaba haciendo tiempo fuera, en modo árbol.
0: Así, árbol 20.
1: Sí, sí, sí. Y pues nada, aquí todo bien, todo tranquilo. Quería venir a platicarlos y a verlos.
0: ¿Ya querías ver mis trencitas de la playa?
1: La verdad que sí. Muy
0: tengo
1: bien, muy
0: ya padres. Una semana, mendigo, para que veas cuánto tenía sin venir.
1: Sí, fíjate. Cuando quieras, yo te hago la otra mitad.
0: No, ya me la quité. Tenía que, ya me la quité.
1: Ah, todo.
0: Nada más me quité un lado. Esta la sigo forzando.
1: Ya, no, se te ve muy bien. Mitad y mitad.
0: Micha y Micha. Bueno, pues en un rato más vamos a ir con las complacencias a través de nuestro número de WhatsApp que Félix te va a decir.
1: 81-27-010-88-5.
0: ¡Ay, perro fly! Dice aquí: hola, rifarán boletos para la WWE. Quiero ver a CM Punk.
1: No, ya los tengo todos yo.
0: ¿Quién es CM Punk?
1: CM Punk es un luchador muy bueno, muy bueno.
0: ¿Sí?
1: Sí.
0: ¿Y viene?
1: Viene, fue de los últimos en anunciar y viene, va a estar muy bueno.
0: ¿Y tú vas a ir?
1: Sí.
0: O sea, te robaste los boletos de aquí.
1: No.
0: ¿Por qué te ríes?
1: No,
0: ¡Félix se rateó boletos! Y ya no está en los 40 el mendigo.
1: No, no es cierto.
0: Yo no sé por qué sigue saliendo tu huella.
1: Yo tampoco.
0: Te voy a desconfigurar, vas a ver
1: yo
0: un día.
1: Yo tampoco.
0: Dar, es cierto. Saludos a la raza que participó ya y que está mandando. Ay, están preguntando. Rayo, que a alguien no le han llegado sus boletos.
1: Ah.
0: Ah.
1: ¿Qué onda,
0: aquí,
1: Rayo?
0: Ahorita te digo quién. Aquí yo estoy bien chismosa en todos los chats, ¿eh? ¿Sí? Para que vean que abro todos los del número de los 40 81 27 010 885. Ahorita vamos con las complacencias. De aquí hasta las 6, una horita más nos queda.
1: Una horita, una oruga.
0: ¿Martes? ¡Martes! Sí. Vámonos con música de los 40.
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te lo avisé. Claro que ya íbamos a empezar con las complacencias a través del 81-27-010-885. ¿Ok? Es momento de leerte, escucharte lo que pidas, gustes y mandes. 81-27-010-885 y dice así. Hola, Katia. Una canción, por favor, de José Madero, Érase una bestia. Ya regala los boletos de José Madero, please. Hoy se van dos, compadre o comadre, no sé qué seas, no vi tu foto, creo que no traes. Hoy se van un acceso doble, qué bueno que lo dices, que lo pides, que lo preguntas. Hoy se van dos dobles para esta listening party, en donde tú vas a poder disfrutar de Querido, el más reciente álbum de José Madero, para que tengas la oportunidad de escuchar el álbum completito, antes que nadie, antes que todos. Es este jueves, así que pendientes, en un ratito más se van estos dos accesos. Dos boletos dobles para la listening party con ubicación secreta. Puro cuadro chico, así que pendiente. Ahorita se van. Vámonos con música en los 40.

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0: 81-83-43-05-40.
1: No queda con la rola. Hay que inventar otra para ese.
0: Otro tono.
1: Sí.
0: Yo lo busco y yo les aviso.
1: Ándale.
0: Es momento de que te comuniques para los accesos de mi compadre.
1: ¿De quién?
0: José Madero Vizcaíno.
1: Ah, para la listening party.
0: Listening party, yeah, motherfucker. Ah, no es cierto.
1: No.
0: Para la listening party, que es el jueves.
1: ¿Vas a ir?
0: Pasado mañana. ¿Vas a ir o no vas a ir?
1: ¿Vas a ir?
0: Si tengo que ir, voy a ir. Si no, solo Dios.
1: Que les vaya bien.
0: Es la vas a ser de los primeros en escuchar el álbum completo, uh-huh, de su más reciente álbum, que es
1: querido.
0: Muy querido por todo el público regio, Pepe Madero, claro que sí. Querido u odiado.
1: Querido u odiado.
0: Pero hablado.
1: Pero sabes que José Madero tiene de la base de fans, yo creo que más leales.
0: Sólida, sí.
1: Sólida, exacto.
0: Sí, exacto.
1: Están
0: muy cañones. Fieles.
1: Muy, muy fieles.
0: Y la verdad es que, a ver, los que lo critican lo terminan amando.
1: Sí.
0: Te lo prometo. Bueno, vámonos con llamada 81-83-43-05-40.
1: Ándale, ya le cambiaste.
0: Buenas. Hello.
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0: Así, perría. ¿Quién habla?
2: Marisol Aguilar.
0: Marisol. Mar y sol. ¿Te gusta el mar o te gusta el sol?
2: Pues yo creo que más el mar.
0: Ay, sí, ¿verdad? Qué ganas de ser un pez y vivir en el mar. Ah, no, no tanto así, ¿verdad? No, cállate, luego te comen bien fácil.
2: O sea, el sol te quema.
0: Y el sol te quema, no, te quema la raza en la ciudad, hombre. Si, si no es una, es otra. Oye, Marisol, ¿qué onda? ¿Eres muy fan del Pepe Madero o qué?
2: Pues sí, más o menos.
0: Más
2: sí
0: o
2: me
0: menos.
2: Gusta mucho.
0: Y obviamente quisieras escuchar este álbum, querido, antes que todos.
2: Sí, claro que sí.
0: Dime tu canción o de tus canciones favoritas de José Madero Vizcaíno.
2: Le cerraron Chipinque.
0: Ah, Chipinque, ¿has ido a Chipinque?
2: Sí.
0: ¿Sabes de casualidad tú? Pregunta, ¿sabes de casualidad por qué se llama así? Que yo no sé, no lo he investigado, mejor dicho.
2: ¿Cómo se llama? ¿Por qué se llama así la canción?
0: Sí.
2: Porque una vez él iba a ir con su amiga a Chipinque. Y de hecho él estaba escribiendo una canción. Ajá. Y su amiga le dijo que no iban a ir porque cerraron Chipinque. Y ese fue el nombre que le puso.
0: ¿Es en serio? Fíjate, solo sí. Pepe Madero se avienta esas anécdotas.
2: Uh-huh.
0: Bueno, nomás por el dato que nos acabas de dar, que me va a servir. ¡Ya tienes tus boletos! ¡Oh! ¿A quién vas a invitar? ¿A quién vas a invitar, Maiso?
2: A mi esposo.
0: Ay, no se diga más. Muy bien, muy bien. Para que vayan de novios a la listening party. Se preparan, es este jueves, ¿ok?
2: Sí, gracias.
0: A ti, no cuelgues, te vamos a tomar los datos. Que lo disfruten.
2: Ok, gracias.
0: Ahí quedó, uno más. Vámonos con otra. Hello. Hello. Buenas.
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0: Ay, con frecuencia y todo, FM. ¿Cómo te llamas? Hola. ¿Me
3: los
0: oyes?
3: Los 40 Monterrey, sí. La radio de los conciertos.
0: Sí, ¿cómo te llamas? ¿Cómo te llamas?
3: Carla.
0: Y ya, perdón, Carla, que te grite, pero es que no me escuchas.
3: Carla Galván.
0: ¿Me escuchas bien, Carla?
3: Sí.
0: Ok, Carla. Dime
3: sí, Carla Galván.
0: Carla Galván, dime tus canciones favoritas de José Madero.
3: Sí.
1: Carla Galván.
0: Sí, Carla.
3: Carla Berenice Galván Bustos.
0: Carla, ¿no me escuchas o qué?
3: No, soy bien raro. A ver, ya te escuché.
0: Dime tus canciones favoritas de Pepe.
1: Carla Galván.
3: Mis canciones favoritas de Pepe es Noche de Brujas.
0: Halloween.
3: El gato persa rinde su declaración.
0: Oh, te la bañaste con esa. Es más, ponla, Gabo. Sí, por ahí puede estar.
3: ¿Qué?
0: Está bien chida, me encanta esa, la de Teo, el gato persa, ¿verdad?
1: ¿Es la del gato de la ex?
0: Sí.
1: Es buena.
0: Es muy buena.
3: Te la recomiendo.
0: Bueno, la vamos a poner nada más por ti. ¿A quién va?

0: a invitar?
1: A mi hermana.
0: ¿Y también es muy fan?
1: Los dos somos super fans.
0: Super, hiper, mega fans. Bueno, ¿lo han visto en vivo alguna vez o no? ¡Hola!
2: ¿Cómo se llama?
1: ¿Hola? ¿Sí?
0: Ok, ándale, no cuelgues, tenemos que tomar los datos.
1: Sí, está bien. ¡Gracias!
0: ¡A ti! Yeah. Oye, vámonos con este tremendo rolón de Pepe. Teo, el gato persa, rinde su declaración. Si tú cortaste y tienes una mascota o tu ex tiene una mascota, escucha esto, porque las mascotas también extrañan a los ex, no nomás uno.
2: Ya nada, me falta cortar.
0: No, cállate tú, no, tú te vas a casar. Vámonos con esto de Pepe Madero.

0: Entonces yo dije no.
1: No, yo no te convenía estar ahí.
0: No manches, qué buena canción. Sí, eso dije,
1: pero si te gustó, ¿no?
0: Me encantó, me fascinó, me emperró y me empoderó.
1: Qué buena rola, qué buen combo y es 12, ¿eh?
0: Estamos hablando de la más reciente colaboración de las popstars, que dio mucho de qué hablar en su momento cuando Belinda dijo, primera vez que dos popstars se unen, y todos, ¿qué?
1: Sí.
0: ¿Qué onda con la que tienes con Kenia? Porque recordemos que Belinda tiene jackpot con Kenia Oz. Uh-huh. Y pues ya sabes, las Keninis, los Dreamers y no sé cómo se llaman los de Belinda, los Belindivers. Belindivers. Pues traen ahí pique. Los fandoms traen pique y se dicen cosas y que no sé qué, que guarda guchara. Recordemos que ellas tres tuvieron un proyecto como una especie de podcast para una plataforma.
1: ¿A poco?
0: Sí, las
1: Belinda,
0: tres.
1: Belinda, Dana y Kenia.
0: Kenia Oz. Y hablaban así. Ay, las tres. Hay un chorro de reels en donde se memearon los reels, vamos a decirlo. Se memearon.
1: Ok.
0: Porque decía, cuando platicas con tus amigas que no sé qué, y salía una conversación de ellas tres, chistosilla. Uh-huh. Hablan de las princesas, hablan de sus giras, hablan de sus vidas. Está padre, está chido. Entonces, en ese entonces, cuando tenían este proyecto del podcast, se había dicho que iba a haber una colaboración de las tres. Uh-huh. Kenia, Belinda y Dana.
1: Ok.
0: Después no, o sea, como que sí, pero no, pero quién sabe qué, problemas administrativos, dijo Dana. Y sale la colaboración de Kenia con Belinda, jackpot, punto y aparte, ¿verdad? Y ahora que salió, o que dieron ellas a conocer que se iba a estrenar esta colaboración Belinda con Dana, Belinda hizo este comentario, primera vez que dos popstars se unen, pero yo creo que lo que se refería, uh-huh, o lo que dijo en sus disculpas o su comunicado, fue que se refería a que las dos tienen una carrera desde chiquitillas. Eran actrices, sí, las conocemos desde morrillas, cantan desde chiquillas. Como que a eso se quiso referir, pero no fue la mejor manera. O sea, se le salió de contexto y todos los Keninis se atacaron. Kenia no había salido a hablar, fue criticada porque ¿por qué no dices nada? Porque tanto Belinda como Dana salieron a la luz con su comunicado diciendo, oigan, ¿saben qué? O sea, no quise, esto no fue lo que quise decir.
1: Sí, claro, relájense un chico.
0: Sí, o sea, chorro, como que, y nos respetamos y admiro las tres y la, la, la. Bueno, pues resulta que ya salió.
1: Ajá.
0: Y me encantó, se llama Dolce Vita.
1: Dolce Vita.
0: Y hay que recalcar que esta colaboración forma parte del segundo, de la segunda parte del nuevo álbum de Dana, que ya había sacado unas cuantas canciones que también me encantaron. You Could Be That Boy, If I Leave My Body. Ay, no,
1: ¿en inglés?
0: Sí.
1: Dana.
0: Dana canta increíble, güey.
1: Sé que tiene muy buen inglés.
0: Ay, perdón.
1: Pero no
0: escucho. Canta
1: no,
0: muy padre.
1: No,
0: ahorita
1: escuchado.
0: Pongo unas. Ahorita te muestro.
1: Ok.
0: Ahorita te muestro.
1: El video está muy bueno, ¿eh?
0: Sí, el video está muy sensual.
1: Se besan, ¿no?
0: No se besan, pero salen muy.
1: Sí, se besan.
0: Sí, se besan, de verdad.
1: No, yo me imagino que sí.
0: No, como que salen muy pegaditas. Y ahí te va lo que dijo Dana sobre el video.
1: Ajá.
0: Como es parte del álbum de Dana.
1: Sí.
0: Es canción de Dana, ¿no? Ella invitó, entre comillas, vamos a decirlo así, a Belinda a colaborar en esta canción. Ella produce y dirige sus videos también. Dana es muy perra.
1: Oye,
0: mi
1: fíjate.
0: Chiquita es muy perra. Ah. Por eso es mi comadre.
1: Sí, sí, sí.
0: Bueno, pues resulta que ella, cuando le preguntan qué onda con el video, ella dice, es que a ver, lo que yo quería compartir en el video, si de por sí todo el álbum habla de dreams, de sueños lúcidos, de sueños húmedos, sueños mojaditos. Hay una que se llama así, una rola. Ella dice, yo quería que vieran el video y se mojaran.
1: Okay.
0: ¡Así dijo!
1: ¡Funcionó!
0: ¡Así dijo!
1: ¡Funcionó, Dana!
0: Así, anda muy sensual la Dana, de un
1: tiempo
0: para acá.
1: Sí, sí, déjenla.
0: Sí, ella sí.
1: Déjenla.
0: Ay, a mí me encanta, yo me siento igual. O sea, yo escucho sus canciones y yo me siento la más perra del condado.
1: Es que están muy entreras sus rolas, muy entreras,
0: sí,
1: sexys.
0: Sí, y también fíjate que en la primera parte de este álbum sacó unas como una especie de cumbia.
1: ¿A poco?
0: Está buenísima. Escúchenla, se llama You Could Be That Boy. Esa es la cumbia. Okay. Y hasta se escucha el y me encantó. Pero bueno, sí, así las cosas con esta nueva colaboración de Dana y Belinda, Dolce Vita, que yo la sigo poniendo en repeat en mi playlist.
1: Dana Just Dana.
0: Dana Just Dana con Belly Belly K. ¡Ay, perris! Y ya con esta nos vamos, ¿qué, Gabuch? Bueno, ya nos vamos,
1: Félix. Ya son las 6, yo pensé que apenas iban a ser las 5.
0: No, ya. Me está entrando una llamada y es el jocho de los sultanes.
1: ¿Vas para allá?
0: Sí.
1: Ah, qué padre.
0: En un rato.
1: Qué rico.
0: Bueno, pues Félix, ¿cuándo vienes? ¿Mañana?
1: Mañana vengo, mañana. Ay,
0: mañana
1: sí. Bueno. Ah, sí.
0: Dice. A ver si es cierto, perrillo. ¡Vámonos! Gracias al Gabo, al Rayo, al Félix y adiós, que ya me voy. Soy Katia Martínez.
1: Bye.
0: ¿Y yo, Félix?
1: Ay, yo, Félix.
0: Sí. Y te quedas en los 40. Bye. Dolce Vita. Súbele a los 40.

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